No es necesariamente algo lineal, porque se habla también de las etapas del duelo, ¿verdad? Está primero, muchas veces está la negación, luego está la depresión, que es una fase, una etapa en el duelo que no a todos le toca, pero algunos sí entran en una etapa depresiva también. Y luego, después de un tiempo, viene el aprendizaje y viene la aceptación, ¿verdad? De que uno logra aceptar que realmente ya no está. Pero lo que acoto nuevamente es que no es necesariamente 1, 2, 3, 4, sino que a veces es 1, 4, 2, 1, 3, 4. O sea, es un proceso que tiene sus altibajos y eso está bien. Y eso es importante saber también que es normal. Y lo importante es permanecer activo en este proceso y encontrar las maneras que nos ayudan a lidiar mejor con las emociones difíciles. Las emociones difíciles como la tristeza, el enojo, la frustración, la impotencia, ¿verdad? Que son emociones, no los llamo negativas, pero los llamo incómodas o difíciles porque no, muchas veces no estamos tan acostumbradas a lidiar con estas emociones. Las personas del duelo necesitan tener comunión con personas, algunos más, otros menos. Es importante también distinguir, algunas personas prefieren estar solas, pero no es bueno que estén solas mucho tiempo o todo el tiempo, ¿verdad? Aún las personas más introvertidas necesitan tener acompañamiento en el duelo, y las personas más extrovertidas obviamente van a necesitar más de personas, pero también van a tener que necesitan estar un tiempo a solas también, lo que le cuesta un poco a la persona extrovertida, ¿verdad? Pero es importante buscar ese balance entre la soledad y la comunión. Y especialmente como iglesia, yo creo que tenemos también una tarea especial de no solo mandar palabras de consuelo y de pésame los primeros días, ese es muy, que es importante también, muy lindo, ¿verdad? Al comienzo, cuando fallece alguien, hay mucho, uno casi se abruma de tantos mensajes de apoyo y de consuelo que uno recibe. Pero ¿qué pasa? La vida sigue, y para muchos la vida sigue mucho más lento los que están en duelo que para el resto de las personas, ¿verdad? Entonces es tan lindo acostumbrarnos como iglesia también de más tarde aún, después de semanas o meses inclusive, si uno piensa en alguien que está pasando por un duelo, enviarle un mensaje, enviarle un ramo de flores, una comida, algo. Estuve pensando en vos, yo sé que no ha de ser fácil, porque muchas veces al comienzo hay mucho apoyo, pero después las semanas pasan, los meses pasan y la gente se olvida. Y bueno, la vida sigue, ¿verdad? Pero es algo que creo que podemos también practicar un poco más como cristianos, de más adelante también enviar esas señales.

0: Fiona, ¿qué pasa si los días van siguiendo o van pasando y la persona quien está en el dolor sigue en una situación de shock? Diríamos que no está por completo en la realidad. ¿Cómo podríamos ayudar a estas personas?
1: La primera semana esto es muy normal, pero si esto ya se asciende a un año, dos años, que la persona no puede seguir funcionando bien en su día a día, ya se convierte el duelo en un tipo de depresión. Y ahí sí, esta persona necesitaría ayuda profesional como para poder procesar esta situación. Aparte de la ayuda profesional de un terapeuta, de un counselor, de un psicólogo, también siempre está la ayuda de los consejeros en la iglesia, ¿verdad? Los mentores, la gente que el grupo hogareño, poder tener la libertad de poder también decirle, comunicarle, por favor, grupo hogareño, oren por mí, hoy estoy teniendo un día muy difícil, extrañando mucho a tal persona, ¿verdad? De poder también acostumbrarnos a comunicar y a pedir también apoyo en oración en esos tiempos más difíciles.
0: Fiona, ¿cuándo termina un proceso de duelo?
1: Según mi perspectiva, no hay realmente una manera de poder definir cuándo el proceso de duelo se culminó o se acabó. Uno aprende a vivir con la ausencia de la persona. Sigue habiendo muchos momentos donde yo le extraño a mi papá, aunque ya o recién, en mi caso, pasaron 2 años y medio. Y eso es normal. Y va a haber otras situaciones en el futuro donde voy a desear poder preguntarle una opinión, pedirle un consejo. Y estos son momentos que realmente cuestan y duelen bastante. Para mí es importante encontrar el balance entre admitir y permitirse sentir todas estas emociones cuando vienen y así como vienen, así como las olas del mar. Algunas olas vienen muy lentas, uno lo ve de lejos ya. Otros vienen con mucha potencia y te tumban sin que te diste cuenta. Y así también muchas veces en el duelo vienen recuerdos, vienen pensamientos, vienen deseos, ¿verdad? Que a veces uno ya ve de lejos y otros te toman totalmente por desapercibido. Y es importante permitir esas emociones, pero al mismo tiempo también no quedarse estancadas, porque eso también es un peligro, que si dejamos que esa emoción del dolor, de la tristeza nos controle, entonces nos quedamos estancadas en esa emoción. Y es importante poder sentirlas, no ignorarlas, pero al mismo tiempo no dejar que nos consuman estas emociones.
0: Hay personas que dicen yo no creo en Dios para incluirlo en mi proceso de duelo, y otras personas quienes están molestas con Dios, cuestionando con el por qué a mí, y no le está dando la oportunidad a Dios en su proceso de duelo.
1: Sí, realmente son preguntas muy complejas que creo que no tienen así una respuesta rápida. Justamente cuando estabas diciendo esto se me vino a la mente, una noche antes de fallecer mi papá, los doctores ya habían hecho todo lo posible, habían quitado el cáncer, pero sus riñones no volvieron a funcionar y al final las bacterias intrahospitalarias son las que no pudieron más combatir con los antibióticos, estando en Alemania, imagínate, ¿verdad? Un país muy, muy de primer mundo. Entonces, 5 días antes de que él fallezca, los doctores ya nos habían anticipado que no había más nada que ellos podían hacer, médicamente hablando, ¿verdad? Y yo estaba en ese conflicto, siendo yo cristiana de cuna, básicamente. ¿Creo yo realmente que Dios puede hacer todavía un milagro? Y me estaba preguntando, porque yo soy una persona, por ejemplo, muy racional, ¿verdad? No soy una persona que me dejo llevar muy rápido por mis emociones. Entonces, en mi razón, yo me acuerdo pensando, dudando si creo realmente que Dios, porque creo en un Dios de milagros, claro que sí. Pero en ese momento no sabía bien si podía yo decir de todo corazón, sí, yo creo que Él podría hacer. Y dije, para mí misma dije, yo creo que Él puede, pero yo no sé si lo va a hacer, ¿verdad? Entonces ese conflicto entre saber que Dios es un Dios de milagros, muchas veces ha hecho milagro. El hecho que papá se sanó la primera vez, yo creo que fue un milagro, porque se sanó muy rápido de un cáncer de colon que no era tampoco muy pequeño, ¿verdad? Entonces sabíamos, sí, claro que Dios puede hacer milagros, pero en este momento no sabíamos si iba a hacerlo otra vez o no. Y estar ahí en esa duda y seguir igual estando orando, ¿para qué oramos entonces? ¿Verdad? Esa es como una de las preguntas que se me vino así. Mucha gente oró por él también, y aún así Dios decidió quizás no hacer el milagro de sanación que nosotros hubiésemos querido, pero hizo otro tipo de milagros. Y a veces quizás no hace milagro a nuestros ojos, quizás hizo milagro a su manera, pero que quizás yo tengo que cambiar la perspectiva y tratar de ver, y no solo orar por ese un milagro que yo tanto quería, nosotros tanto queríamos, que era que Él se sane acá en la tierra. Mucha gente ahí se aleja de la iglesia de Dios por decepción, ¿verdad? Pero les animo, así como Job, así como los salmistas, que también pasaron por muchas decepciones y muchas frustraciones, pero ellos seguían estando en contacto con Dios. Dios aguanta eso, Dios aguanta nuestra pregunta, Dios aguanta nuestro enojo, nuestra frustración. único que puede dar ese consuelo y esa paz sobrenatural.

0: cristianos sabemos que tenemos la esperanza eterna de poder volver a encontrarnos con nuestros seres queridos fallecidos que también conocieron y siguieron a Jesús, ¿verdad? Para mí es importante también recalcar que como acompañante, entre comillas, de personas que están en duelo, seamos cautelosos con las palabras de consuelo que transmitimos. Y a veces entre cristianos creo que es muy fácil decirle a una persona, a un cristiano en duelo, bueno, pero tenemos la esperanza eterna, vas a volver a verla a esa persona. Y si bien uno mismo sabe eso que es verdad, a veces esa frase no puede ser de mucho consuelo en el momento equivocado, ¿verdad? Al comienzo especialmente, porque aunque uno tenga la certeza de sí, yo también tengo la certeza de que voy a volver a verle a mi papá en la eternidad, igual eso no descarta que hay mucho dolor, mucha tristeza que hay que procesar también al mismo tiempo. Y a veces ayuda más que yo sepa, yo le voy a ver, a que alguien más me diga, sí, pero no estés triste, le vas a volver a ver. Bueno, yo sé que le voy a volver a ver, pero igual estoy triste, ¿verdad? Lo uno no descarta lo otro. También creo que es importante, Heriberto, normalizar hablar acerca de la muerte. No recién cuando alguien cercano fallece, sino también aprender a comunicar acerca de la muerte en el seno familiar. La muerte es parte de la vida, y aunque muchas veces nos cuesta aceptarlo y no queremos pensarlo demasiado, creo que es muy sano aprender a desarrollar una cultura de hablar más abiertamente sobre la muerte y todo lo que ella implica. El proceso de duelo no es nada fácil, requiere mucha valentía y duele mucho, como dice la palabra. Pero creo también que al hacer el trabajo duro de enfrentar y caminar este proceso, uno mismo se beneficia de los resultados y aprende a vivir con más paz y con más tranquilidad.
1: Fiona, muchas gracias por tu tiempo y que Dios te siga bendiciendo y te siga abriendo esa puerta para poder seguir ayudando a muchas personas que necesitan algún tipo de terapia y por sobre todo en este tipo de proceso de duelo. Muchísimas gracias por tu tiempo.
0: Gracias también, Heriberto, y bendiciones para el trabajo que hacen ustedes y para todos los

0: mejor.
1: Gracias por haber estado en la sintonía de este tu programa Encuentro, y te voy a agradecer que me visites en el www.encuentro.ca, o también puedes dejarme una nota de voz en el WhatsApp 1-204-202-1525, 1-204-202-1525, una nota de voz o tal vez una nota escrita. La otra opción es info@encuentro.ca. Gracias por sintonizarnos a través de esta radioemisora. Yo soy tu amigo Ernesto Pinto, y al despedirme quiero recordarte que Dios te ama y yo también.
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3: Conceptos Financieros tiene una oficina continental que se encarga de contestar todas las cartas que nos llegan desde todos los países de Latinoamérica. De allí nos llegó una carta de un oyente que nos escribió con una pregunta que dice: ¿cómo puedo encontrar el balance entre Dios y el dinero? A mí me pareció una pregunta fascinante. El dinero es el principal competidor que tiene Dios por lograr el control de nuestros corazones. Mateo 6:24 dice: nadie puede servir a dos señores, pues menospreciará a uno y amará al otro, o querrá mucho al uno y despreciará al otro. No se puede servir a Dios y a las riquezas. Sin embargo, la palabra de Dios también enseña la necesidad de encontrar un balance apropiado entre el disfrutar de las cosas materiales y el servir con ellas a Dios. No todo el mundo debe ser como el joven rico de la parábola del Señor Jesucristo, o como San Francisco de Asís, a los que Jesucristo llamó a que vendieran todas sus posesiones y le siguieran a él. Nuestra actitud con respecto al dinero es mucho más importante que el dinero en sí. En 1 Timoteo capítulo 6 dice que los que quieren enriquecerse caen en la tentación y se vuelven esclavos de sus muchos deseos. Estos afanes insensatos y dañinos hunden a la gente en la ruina y en la destrucción, porque el amor al dinero es la raíz de toda clase de males. Por codiciarlo, algunos se han desviado de la fe y se han causado muchísimos sinsabores. Al final del verso 17, en 1 Timoteo 6, San Pablo nos enseña que Dios nos da todas las cosas para disfrutarlas, no para sentirnos culpables de tenerlas o para guardarlas debajo de la cama. Debemos aprender a disfrutar y estar felices con lo mucho o lo poco que Dios nos ha provisto en lo económico. Sin embargo, por el otro lado, Jesús dijo que el primer impedimento para seguirlo serían las cosas materiales. En 1 Juan 2:15 dice: no amen al mundo ni nada de lo que hay en el mundo. Si alguien ama al mundo, no tiene el amor del Padre. Entonces, el declarar a Dios el dueño de todo lo que tenemos y entregar la propiedad de todos nuestros bienes materiales a Dios es el primer paso para la libertad financiera, incluyendo dinero, tiempo, familia, posesiones materiales, educación e incluso ganancias para el futuro. La palabra de Dios dice que debemos estar dispuestos a darle la propiedad de cada cosa material que poseemos si nosotros queremos ser verdaderamente libres en el área de las finanzas. No hay nada de malo con desear cosas bonitas, pero si Dios nos pide dejar esas cosas, debemos tener la voluntad de hacerlo. Nosotros queremos animarle a usted a orar para que Dios le muestre cómo apoyar su reino. Él le va a quitar el amor por las cosas materiales, o quitará esas cosas materiales de su vida si es que esas cosas materiales no tienen lugar allí. Esto no significa que Dios desea privarle a usted de las bendiciones materiales. Más bien, yo creo que Él quiere que usted tenga la certeza de que se encuentran ubicadas en el lugar correcto dentro de sus prioridades personales. Es muy importante que las cosas materiales, que son pasajeras, no interfieran con las cosas espirituales que duran para toda la eternidad. La manera más fácil de lograrlo es declarar a Dios el dueño de las cosas que usted tiene y comenzar a actuar cada día simplemente como un administrador de esos bienes.
2: Gracias, Andrés, por el consejo de hoy. 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
1: Ministerios Casa Verde da la hora.
2: 6:00 p.m. 31 minutos.

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1: So honored to welcome to this celebration tonight.
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1: A dear friend of mine from Colombia.
2: Un querido amigo de Colombia.
1: His name is Alex Campos.

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1: 23 horas, 2 minutos.
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3: El libro de Salmos, Salmo 74, versículos 18 al 23.
4: Mira cómo te insultan estos enemigos, Señor. Una nación insensata ha deshonrado tu nombre. No permitas que estas bestias salvajes destruyan a tus tórtolas. No te olvides para siempre de tu pueblo dolido. Recuerda las promesas de tu pacto, porque la tierra está llena de oscuridad y violencia. No permitas que humillen otra vez a los oprimidos. En cambio, deja que el pobre y el necesitado alaben tu nombre. Levántate, oh Dios, y defiende tu causa. Recuerda cómo te insultan estos necios todo el día. No pases por alto lo que han dicho tus enemigos, ni su creciente alboroto.

0: El primer libro de las Crónicas, capítulo 2, versículos 42 al 55.
1: Entre los descendientes de Caleb, hermano de Jerameel, se encontraba Mesa, el hijo mayor, quien fue el padre de Sif. También entre los descendientes de Caleb estaban los hijos de Maresa, el padre de Hebrón. Los hijos de Hebrón fueron Coré, Tapúa, Rekem y Sema. Sema fue el padre de Raham, y Raham fue el padre de Jorcoam. Rekem fue el padre de Samai. El hijo de Samai fue Maón, y Maón fue el padre de Betzur. La concubina de Caleb, Efa, dio a luz a Arán, a Mosa y a Gasés. Arán fue el padre de Gasés. Los hijos de Jadai fueron Rehem, Jotam, Gesam, Pelet, Efa y Saaf. Otra de las concubinas de Caleb, Maaca, dio a luz a Seber y a Tirana. También dio a luz a Saaf, el padre de Madmana, y a Seba, el padre de Macbena y de Gibea. Caleb también tuvo una hija llamada Axa. Todos ellos fueron descendientes de Caleb. Los hijos de Ur, el hijo mayor de Efrata, la esposa de Caleb, fueron Sobal, el fundador de Kiriat Jearim, Salma, el fundador de Belén, y Aref, el fundador de Bet-Gader. Los descendientes de Sobal, el fundador de Kiriat Jearim, fueron Aroe, la mitad de los manaetitas, y las familias de Kiriat Jearim, los itritas, los futitas, los sumatitas y los misraitas, de quienes procedía la gente de Sora y Estaol. Los descendientes de Salma fueron la gente de Belén, los netofatitas, Atrod Bet Joab, la otra mitad de los manaetitas, los zoraitas y las familias de escribas que vivieron en Jabes, los tirateos,

0: los simeateos y los sucateos. Todos ellos fueron ceneos que descendían de Amat, el padre de la familia de Recab.
1: El primer libro de las Crónicas, capítulo 3.
0: Estos son los hijos de David que nacieron en Hebrón. El mayor fue Amnón, y su madre fue Ahinoam de Jezreel. El segundo fue Daniel, y su madre fue Abigail de Carmelo. El tercero fue Absalón, y su madre fue Maaca, hija de Talmai, rey de Gesur. El cuarto fue Adonías, y su madre fue Agit. El quinto fue Sefatías, y su madre fue Abital. El sexto fue Itream, y su madre fue Egla, esposa de David. Estos seis hijos le nacieron a David en Hebrón, donde reinó 7 años y medio. Luego David reinó otros 33 años en Jerusalén. Entre los hijos de David que le nacieron en Jerusalén estaban Samúa, Sobab, Natán y Salomón. La madre de ellos fue Betsabé, hija de Amiel. Además, David tuvo otros 9 hijos: Ibar, Elisúa, El Pelet, Noga, Nefeg, Jafía, Elisama, Eliada y Elifelet. Estos fueron los hijos de David, sin contar los hijos que nacieron de sus concubinas. La hermana de ellos fue Tamar. Los descendientes de Salomón fueron Roboam, Abías, Asa, Josafat, Joram, Ocosías, Joás, Amasías, Usías, Jotam, Acaz, Ezequías, Manasés, Amón y Josías. Los hijos de Josías fueron Joanán, el mayor, Joacim, el segundo, Sedequías, el tercero, y Joacás, el cuarto. Los sucesores de Joacim fueron su hijo Joaquín y su hermano Sedequías. Los hijos de Joaquín, quien fue tomado prisionero por los babilonios, fueron Salatiel, Malquiram, Pedaías, Senasar, Jecamías, Osama y Nedabías. Los hijos de Pedaías fueron Zorobabel y Simei. Los hijos de Zorobabel fueron Mesulam y Ananías. La hermana de ellos fue Selomit. Sus otros 5 hijos fueron Asuba, Oel, Berequías, Asadías y Jusabesed. Los hijos de Ananías fueron Pelatías y Jesaías. El hijo de Jesaías fue Refaías, y el hijo de Refaías fue Arnán. El hijo de Arnán fue Abdías, y el hijo de Abdías fue Secanías. Los descendientes de Secanías fueron Semaías y sus hijos Atús, Igal, Barías, Nearías y Safat, 6 en total. Los hijos de Nearías fueron Elioneai, Ezequías y Azricam, 3 en total. Los hijos de Elioenai fueron Odavías, Eliasib, Pelaías, Acub, Joanán, Dalaías y Anani, 7 en total.
1: El primer libro de las Crónicas, capítulo 4.
0: Los descendientes de Judá fueron Fares, Esrón, Carmi, Ur y Sobal. Reaía, hijo de Sobal, fue el padre de Jahat. Jahat fue el padre de Ahumai y Laad. Estas fueron las familias de los Zoratitas. Los descendientes de Etam fueron Jezreel, Isma, Ibdas, una hermana llamada Asel el Poni, Penuel, el padre de Gedor, y Eser, el padre de Usa. Estos fueron los descendientes de Ur, el hijo mayor de Efrata, el antepasado de Belén. Asur, el padre de Tecoa, tuvo 2 esposas llamadas Ela y Naara. Naara dio a luz a Ausam, Efer, Temeni y a Astari. Ela dio a luz a Sered, Izar, Etnán y Cos, quien fue antepasado de Anub, de Sobeba y de todas las familias de Aharel, hijo de Arum. Había un hombre llamado Jabes, quien fue más honorable que cualquiera de sus hermanos. Su madre le puso por nombre Jabes porque su nacimiento le causó mucho dolor. Él fue quien oró al Dios de Israel, diciendo:
2: ¡Ay, si tú me bendijeras y extendieras mi territorio! Te ruego que estés conmigo en todo lo que haga y líbrame de toda dificultad que me cause dolor.
0: Y Dios le concedió lo que pidió. Kelub, hermano de Sua, fue el padre de Meir, y Meir fue el padre de Estón. Estón fue el padre de Bet Rafa, Pasea y Teína. Teína fue el padre de Ir Naas. Estos fueron los descendientes de Reca. Los hijos de Senaz fueron Otoniel y Seraías. Los hijos de Otoniel fueron Atad y Meonotai. Meonotai fue el padre de Ofra. Seraías fue el padre de Joab, el fundador del Valle de los Artesanos, así llamado porque eran artesanos. Los hijos de Caleb, hijo de Jefone, fueron Iru, Ela y Naam. El hijo de Ela fue Senaz. Los hijos de Jealelel fueron Sif, Sifa, Tirías y Azareel. Los hijos de Esdras fueron Jeter, Mered, Efer y Jalón. Una de las esposas de Mered fue madre de Miriam, Samai e Isba, el padre de Estemoa. Se casó con una mujer de Judá, quien fue madre de Jered, el padre de Gedor, Eber, el padre de Soco, y Jecutiel, el padre de Sanoa. Mered también se casó con Bitia, una hija del faraón, quien le dio hijos. La esposa de Odías era hermana de Naam. Uno de sus hijos fue el padre de Keila, el Garmita, y otro fue el padre de Estemoa, el Maacateo. Los hijos de Simón fueron Amnón, Rina, Benanán y Tilón. Los descendientes de Isi fueron Soet y Ben-Soet. Sela fue uno de los hijos de Judá. Los descendientes de Sela fueron Er, el padre de Leca, Laada, el padre de Maresa, las familias de trabajadores del lino en Bet-Asbea, Joacim, los hombres de Coseba, y Joás y Saraf, quienes gobernaban Moab y Jasub y Leem. Todos estos nombres provienen de registros antiguos. Eran los alfareros que vivieron en Netaim y Gedera y trabajaban para el rey. Los hijos de Simeón fueron Gemuel, Jamín, Harib, Soar y Saúl. Los descendientes de Saúl fueron Salum, Mibsam y Misma. Los descendientes de Misma fueron Amuel, Zakur y Simei. Simei tuvo 16 hijos y 6 hijas, pero ninguno de sus hermanos tuvo familias numerosas. De modo que la tribu de Simeón nunca creció tanto como la tribu de Judá. Vivieron en Beerseba, Molada, Azar Sual, Bila, Esem, Tolad, Betuel, Orma, Siclag, Betmarcabot, Azar Susim, Betbirai y Zaharaim. Estas ciudades estuvieron bajo su control hasta la época del rey David. Sus descendientes también vivieron en Etam, Ain, Rimón, Toquén y Asán, 5 ciudades, y las aldeas vecinas hasta llegar a Baalat. Este era el territorio que les correspondía, y estos nombres aparecen en sus registros genealógicos. Entre los descendientes de Simeón estaban Mesobab, Camlec, Josías, hijo de Amasías, Joel, Jeú, hijo de Josibías, hijo de Seraías, hijo de Asiel, Elioenai, Jacoba, Jesuaía, Asaías, Adiel, Jesimiel, Benaía, y Sisa, hijo de Sifi, hijo de Alón, hijo de Jedaías, hijo de Zimri, hijo de Semaías. Estos fueron los nombres de algunos de los jefes de los clanes ricos de Simeón. Sus familias crecieron en número y viajaron a la región de Gerar, en la parte oriental del valle, en busca de pastura para sus rebaños. Allí encontraron buenos pastizales y la tierra era espaciosa, tranquila y pacífica. Algunos de los descendientes de Cam antes vivían en esa región, pero durante el reinado de Ezequías de Judá, estos líderes de Simeón invadieron la región y destruyeron por completo las casas de los descendientes de Cam y de los meunitas. Hoy en día no queda ni un rastro de ellos. Mataron a todos los que vivían allí y se apoderaron de la tierra porque querían los buenos pastizales para sus rebaños. 500 de estos invasores de la tribu de Simeón fueron al monte Seir, dirigidos por Pelatías, Nearías, Refaías y Uziel, todos hijos de Isi. Aniquilaron a los pocos amalecitas que habían sobrevivido y viven allí desde entonces.
1: La carta del apóstol Pablo a los Romanos, capítulo 2, versículos 1 al 16.
3: Tal vez crees que puedes condenar a tales individuos, pero tu maldad es igual que la de ellos, y no tienes ninguna excusa. Cuando dices que son perversos y merecen ser castigados, te condenas a ti mismo, porque tú, que juzgas a otros, también practicas las mismas cosas. Y sabemos que Dios, en su justicia, castigará a todos los que hacen tales cosas. Y tú, que juzgas a otros por hacer esas cosas, ¿cómo crees que podrás evitar el juicio de Dios cuando tú haces lo mismo? ¿No te das cuenta de lo bondadoso, tolerante y paciente que es Dios contigo? ¿Acaso eso no significa nada para ti? ¿No ves que la bondad de Dios es para guiarte a que te arrepientas y abandones tu pecado? Pero eres terco y te niegas a arrepentirte y a abandonar tu pecado. Por eso vas acumulando un castigo terrible para ti mismo, pues se acerca el día de la ira, en el cual se manifestará el justo juicio de Dios. Él juzgará a cada uno según lo que haya hecho. Dará vida eterna a los que siguen haciendo el bien, pues de esa manera demuestran que buscan la gloria, el honor y la inmortalidad que Dios ofrece. Pero derramará su ira y enojo sobre los que viven para sí mismos, los que se niegan a obedecer la verdad y en cambio viven entregados a la maldad. Habrá aflicción y angustia para todos los que siguen haciendo lo malo, para los judíos primero y también para los gentiles. Pero habrá gloria, honra y paz de parte de Dios para todos los que hacen lo bueno, para los judíos primero y también para los gentiles, pues Dios no muestra favoritismo. Los gentiles serán destruidos por el hecho de pecar, aunque nunca tuvieron la ley escrita de Dios. Y los judíos, quienes sí tienen la ley de Dios, serán juzgados por esa ley porque no la obedecen. Pues el simple acto de escuchar la ley no nos hace justos ante Dios. Es obedecer la ley lo que nos hace justos ante sus ojos. Aún los gentiles, quienes no cuentan con la ley escrita de Dios, muestran que conocen esa ley cuando, por instinto, la obedecen aunque nunca la hayan oído. Ellos demuestran que tienen la ley de Dios escrita en el corazón, porque su propia conciencia y sus propios pensamientos o los acusan o bien les indican que están haciendo lo correcto. Y el mensaje que proclamo es que se acerca el día en que Dios juzgará por medio de Cristo Jesús la vida secreta de cada uno.
4: Hasta aquí fue la lectura de hoy. Esperamos que la palabra de Dios haya cobrado vida en tu corazón.
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1: Señor, te pedimos un avivamiento sobre todo el mundo. Que podamos ver tu gloria una vez más, Señor. Que podamos cantar.

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1: Vivir para ti, conocerte más cada día.

Esta noche, Espíritu de Dios, y fluye con tu gracia y tu poder, Señor. Solo tú puedes saciar toda nuestra vida. Yo te invito a que cierres tus ojos un momento y le digas: Señor, ven y toca mi vida una vez más, Señor, con tu gracia y tu poder. Necesito más de ti, Señor. Me rindo delante de ti, Señor.

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1: Toma el lugar en mi corazón, Señor. Hoy lo declaramos.

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1: Es por eso que hoy hemos venido a declarar que tú eres nuestro Rey eterno, Altísimo, sublime, poderoso Dios.

será derramado el Espíritu de lo alto, y el desierto se convertirá en campo fértil, y el campo fértil será estimado por bosque, y habitará el juicio en el desierto, y en el campo fértil morará la justicia, y el efecto de la justicia será paz, y la labor de la justicia reposo y seguridad para siempre. Y mi pueblo habitará en morada de paz, en habitaciones seguras y en recreos de reposo.

daré paz en la tierra, y dormirán y no habrá quien les espante, y haré quitar de sus tierras las malas bestias, y la espada no pasará por su país, porque yo los bendeciré, yo les guardaré y les daré paz y descanso.

cielos la lluvia y la nieve, y no vuelve allá, sino que riega la tierra y la hace germinar y producir, y da semilla al que siembra y pan al que come. Así será mi palabra que sale de mi boca. No volverá a mí vacía, sino que hará lo que yo quiero y será prosperada.

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1: 1:03 p.m.
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Porque como desciende de los cielos la lluvia y la nieve, y no vuelve allá, sino que riega la tierra y la hace germinar y producir, y da semilla al que siembra y pan al que come, así será mi palabra que sale de mi boca. No volverá a mí vacía, sino que hará lo que yo quiero y será prosperada en aquello para que la envié. Hijo mío, está atento a mis palabras. Inclina tu oído a mis razones. No se aparten de tus ojos. Guárdalas en medio de tu corazón.

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1: 2:01 p.m.
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1: 3:04 a.m.
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Oh, sì, Signore. Alleluia, Signore. Señor, reconocemos esta noche que sin esa cruz, Señor, del Calvario, no estuviéramos parados enfrente de ti esta noche, Señor. Señor, queremos agradecerte en este momento por todo el sacrificio que tú hiciste en la cruz, Señor, y que tú no te bajaste de esa cruz, Señor, habiendo podido hacerlo. La única razón de que no te bajaste de ahí, Señor, fuimos nosotros. Vernos aquí, Señor, reunidos, cambiados, Señor, por tu gracia. Señor, muchas gracias por esa sangre. ¿Por qué no le das gracias con tus labios, mi hermano? Solo cierra tus ojos y olvídate de todo lo demás a tu alrededor. Cierra tus ojos, levanta tus manos y dale gracias al Señor. Gracias, Señor Jesús.

con tus labios. Gracias, Señor.

0: gracias, Señor. Levanta tus manos un momento al Señor.
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0: Día que el Señor ha hecho, porque Él quiere fluir. Y ahí donde estás, el Señor está fluyendo.

0: fluyendo.
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2: 4:03 p.m.
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quiero escuchar las voces de mis hermanos cantándoselo al Señor.

recibe la gloria, recibe el honor y el reconocimiento en esta noche, oh Dios. Te confesamos como Señor nuestro, te confesamos.

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1: 5 de la mañana, 3 minutos.
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2: Algunas personas piensan que lo que más tomamos es agua o líquido. Sin embargo, lo que más tomamos, mis amigos, son decisiones. Todos los días frente al ropero tenemos que decidir qué camisa nos vamos a poner. Frente al espejo tenemos que decidir qué actitud le vamos a poner al mundo. Y esa es la rutina de todos los días. Hoy tengo una invitada que me dice, yo prefiero a Cristo. La pregunta es, ¿cuál es tu decisión con ese histórico Cristo que murió en la cruz del Calvario? Te lo digo una vez más, como te lo he dicho tantas veces, Él vino a morir por ti y por mí en esa cruz. Así que yo creo que es tiempo que hoy abras tu corazón.

0: Historias que cambian el corazón. Bienvenido al encuentro de hoy. Yo soy tu amigo Ernesto Pinto. Y en esta oportunidad voy a conversar con una buena amiga que desde los 8 años le ha cantado al Señor. Ella es Maribel Castañeda. Bienvenida y cuéntenos un poquitito acerca de usted.
1: Muchas gracias, pastor. Créame que me llena de mucha alegría y de mucho gozo poder conversar con usted en esta oportunidad. Quiero agradecer a Dios por el privilegio que nos ha dado. Digo, nos ha dado porque lo hacemos en conjunto con mi esposo Israel.
0: Uh-huh. Correcto.
1: Así nos conoce el pueblo de Dios. Nos han dicho siempre andan juntos, no se separan. Acabamos de cumplir, pastor, 38 años,
0: ah, interesante.
1: 38 años de casados con Israel.
0: Ya me van a alcanzar.
1: Y creo que vamos a tener que apurarnos.
0: Bueno, el año pasado cumplimos 40 años con mi esposa Marina y estamos sirviendo igual que ustedes juntos al Señor. ¿Cuántos hijos tienen y dónde, en qué parte de Guatemala viven?
1: Nosotros vivimos, pastor, aquí en la ciudad de Quetzaltenango. Uh-huh. Aquí en Guatemala es conocida como la segunda ciudad después de la capital.
0: He estado varias veces por ahí, sí.
1: De nuestro país, pues cuando usted venga por aquí, aquí está nuestra casita.
0: Ah, bueno,
1: aquí estamos,
0: muchas gracias.
1: Para servirle lo que nosotros podamos. Nosotros vivimos aquí en la ciudad de Quetzaltenango. Para los que no son de Guatemala, pues queremos decirles que Quetzaltenango está ubicada, esta ciudad, a 200 kilómetros de la capital de Guatemala, al occidente. Uh-huh. Aquí vivimos, Dios nos regaló 3 hijos, nuestro primer hijo que tiene 36 años ya, y por él es que nosotros somos abuelos, tenemos 2 nietas, bendito sea Dios.
0: Cuénteme cómo surge el deseo de cantar. Ubíquese un poco en ese momento cuando empieza a dar sus primeros pininos como cantante.
1: Yo le doy gracias a Dios porque empecé a muy temprana edad. Por eso es que muchos admiran, quizás porque ahorita este 2023 estoy cumpliendo 40 años de servirle al Señor. Uh-huh. Y les digo a los hermanos, mi gratitud es grande a Dios porque sin Él no lo podría yo hacer. Sí. Hoy que veo hacia atrás, yo digo, ¿cómo fui capaz de andar por montañas, por tantos lugares embarazada, luego daba luz, cantando con mis hijos? Hoy los veo yo grandes y veo hacia atrás y digo, solo Dios pudo ayudarme, porque nos da nuestros hijos en la edad en que podemos hacerlo, porque ya en este tiempo ya no podría, pastor, de verdad.
0: ¿Cuántos años tenía usted cuando comenzó a cantar?
1: Fíjese, pastor, que yo canto desde la edad de 8 años. Mm. De 8 añitos empecé a cantar, no fuera de mi pueblo, de mi municipio, sino allí en mi iglesia. Sí. Y debo de recordar y mencionar a mi hermana menor, porque así fue nuestros inicios. Como dúo yo cantaré. Okay. 2 niñitas tocando guitarra, cantando. Pastor, a pesar de que solo

Mamá era cristiana porque papá no quería saber nada del evangelio. Siempre tuvimos la prohibición de ir a la iglesia y mamá se sobrepuso a toda esa situación de papá, un hombre que no quería saber del evangelio, un hombre que tomaba mucho, tenía muchas mujeres y pasamos una niñez. No le puedo decir, pastor, que no fui feliz en mi niñez, porque a pesar de todas esas situaciones difíciles, mamá siempre supo sobreponerse a todas esas situaciones y su confianza fue grande en el Señor hasta el día de hoy. Mamá es una anciana ya de 92 años ahora que nos ha enseñado a ser personas de fe, tener su fidelidad al Señor por siempre. Se sobrepuso a todo y en medio de todo eso yo crecí, pastor, con mis hermanos y empezamos a tocar guitarra con mi hermanita. Las dos empezamos a cantar de 9, 11 años.

0: Qué alegría tenerle con nosotros en el encuentro de hoy. Si usted ya nos escribió, muchas gracias. Si ya visitó nuestra página www.encuentro.ca, muchas gracias. Si no lo ha hecho, esta es una buena oportunidad para que saque un poquito de tiempo y me diga lo que este programa ha significado para usted. ¿Quiere dejarme una nota de voz? 1-204-202-1525. Todas las notas de voz las contestamos, todos los mensajes tratamos de contestarlos en este ministerio. 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Hoy estoy conversando con mi buena amiga Maribel Castañeda, quien nos estaba hablando de las situaciones de su familia, cómo su familia había seguido los pasos de Jesús. La pregunta, Maribel, es: ¿cuándo usted decide decirle a Cristo Jesús bienvenido al corazón?
1: Pastor, nunca olvido esa fecha, lo he compartido más de alguna vez. A la edad de 9 años, yo le entregué mi corazón a Cristo. Nunca se me olvida un día domingo de un mes de noviembre. El año no lo recuerdo, solo recuerdo que fue un mes de noviembre, un día domingo, cuando deseaba en mi corazón que don Enrique Larson, el misionero, uh-huh, que estaba predicando esa noche, dijera: hay alguien que desea aceptar a Cristo. Es que yo lo deseaba escuchar.
0: Wow.
1: Y cuando yo escuché la invitación de don Enrique Larson, que ya no está con nosotros, está en la presencia del Señor, yo me levanté de la banca y le dije: yo quiero aceptar a Cristo. Y fue ese día domingo. Pastor, he compartido que lo que Dios da es bueno, buenísimo, le digo yo, porque el gozo que Dios da es incomparable. Y ese gozo que yo sentía de niña al cantar, créame que es el mismo gozo que siento el día de hoy.
0: Wow.
1: Al cantarle al Señor hasta el día de hoy.
0: Maravilloso.
1: Empezamos muy niñitas, le enseñé a tocar guitarra a mis dos hermanitos, a Rubencito y a Carlitos, y éramos nosotros los 4 niños,
0: sí,
1: que acompañábamos los cultos en nuestra iglesia.
0: Muy lindo.
1: A pesar del mal ejemplo que papá nos dio, tuvimos una madre constante en las cosas de Dios, y por ella estamos aquí, primero por Dios y uh-huh, por nuestra mamá.
0: Me decía que hay una canción que recientemente grabó y que está muy cerca de su corazón. Se llama Prefiero a Cristo. Cuéntenos un poco cómo surge esa canción.
1: Pues este canto Prefiero a Cristo, hermano Ernesto, yo decidí grabarlo porque tiene un contenido profundo, una letra hermosísima, la letra. Y un día me puse a pensar y dije: en este último tiempo hemos pasado situación difícil con la pandemia, el mundo hoy más que nunca diciendo que no hay Dios, que pobre aquel que cree en estas cosas que nosotros creemos. Y tanto yo dije, este canto a mí me dice que no me importa la fama del mundo porque es pasajera, no me importa cualquier otra cosa que el mundo me pueda ofrecer en este tiempo. Yo prefiero a Cristo y toda mi vida lo voy a preferir.
0: Bueno,
1: y es el mensaje que yo quise darle.
0: Vamos a escucharlo entonces.
1: Muy bien, pastor.

0: ¿Qué tal si al finalizar este programa usted le envía un mensaje a aquella persona que tal vez se siente triste, preocupada por los afanes de la vida, por los vacíos que muchas veces atravesamos en nuestra vida? ¿Cuál sería el mensaje de su corazón?
1: El mensaje, hermano Ernesto, es de que Cristo Jesús lo llena todo. Y lo digo por experiencia propia, porque hemos pasado momentos difíciles, como el cáncer que mi esposo Israel en el año 2020 fue diagnosticado, y llegó ese momento de tristeza, momento de incertidumbre. Y en medio de todo eso, el Señor Jesucristo siempre fue nuestra fortaleza. Y yo le puedo decir a las personas que están pasando por momentos difíciles que cuando nosotros perdemos el control, hay alguien que jamás pierde el control y ha perdido el control, y ese es Dios. Y Él siempre va a estar para ayudarnos, y Él es el que nos saca triunfantes. El mensaje es que no deje de glorificar a Dios en medio de cualquier situación, porque cuando glorificamos a Dios, Él se glorifica en nuestra vida.
0: Bueno, estuvo con nosotros Maribel Castañeda, una cantante guatemalteca. Muchas gracias por venir al encuentro de hoy.
1: Gracias, pastor. Gracias a usted por la oportunidad, y créame que para mí ha sido un tiempo muy especial. Un fuerte abrazo, pastor, para usted, para hermana Marina, para toda su familia y para toda la inmensa audiencia que tiene este hermoso programa, que a mí me ha bendecido, y a toda mi familia.

Gracias por haber estado en la sintonía de este tu programa Encuentro. Y te voy a agradecer que me visites en el www.encuentro.ca. O también puedes dejarme una nota de voz en el WhatsApp 1-204-202-1525. 1-204-202-1525. Una nota de voz o tal vez una nota escrita. La otra opción es info@encuentro.ca. Gracias por sintonizarnos a través de esta radioemisora. Yo soy tu amigo Ernesto Pinto y al despedirme quiero recordarte que Dios te ama y yo también.

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1: 5:34 PM.
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posesión tuya a los confines de la tierra, dice el Señor. ¿Cuánto vamos a conquistar? ¡Oh, amén! Vamos a subir con alabanza, peleando la batalla del Señor. ¡Oh, aleluya! Vamos a venir también con gozo, declarando a las ciudades que Cristo es el Rey de Paz.

¿Cuántos dicen allá? Él es el rey.

tu mami, ¿dónde estás? Solo quiero que sepas algo. Que la gloria de Dios no vive en el tabernáculo de Moisés. Que la gloria de Dios se mudó y no al templo de Salomón. No se quedó allí. Esa gloria tenía un objetivo, un propósito, y era de habitar en un cuerpo. Y ese cuerpo es el cuerpo de Cristo. Por lo tanto, yo no tengo que buscar la gloria vive en mí. Y esa gloria tiene un objetivo y un propósito, y es de transformarte a la imagen de Cristo, mirando como por un espejo. La gloria del Señor, seremos transformados a la imagen de Cristo. Denle el aplauso al que reina y vive. Come on. Thank you, Jesus. Esa gloria.

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1: Hace un tiempo atrás, un oyente nos llamó y nos preguntó cuáles son los principios para prestar a otros cristianos que están en una aparente necesidad. Bueno, en primer lugar, las escrituras no prohíben específicamente prestar a otra persona, aunque esta persona sea cristiana. En Lucas 6:34 se nos dice, si prestas solo a los que te pueden devolver, ¿qué bien es ese? Porque hasta los gentiles prestan a aquellos de quienes esperan les devuelvan. Pero te digo que si les prestas a los que no te pueden devolver, entonces tendrás el derecho de ser llamado hijo de Dios. Las escrituras dicen, debes prestar nunca esperando que se te devuelva. Pero el principio de prestar en la palabra de Dios no dice nunca prestes dinero, ni tampoco dice nunca pidas prestado. Hay un principio que dice, si pides prestado, debes devolver. El impío pide prestado y no devuelve. Hay también un principio que dice, si prestas, presta dinero bajo la posibilidad de perderlo, porque Dios no va a permitirte presionar a alguien para recuperarlo. Hay algunas reglas sencillas de prestar en la palabra de Dios. Primero, uno no debe prestar a cualquiera que le pida. Uno debe prestar bajo la convicción de Dios de que Dios quiere que uno le preste a esa persona y nunca debe esperar que se le devuelva. Tengo un amigo que es un hombre de negocios en México que me dijo, Andrés, cuando alguien me viene a pedir prestado dinero, yo siempre le presto el dinero y después le doy un fuerte abrazo. Y yo le dije, ¿por qué le das un fuerte abrazo? Y dice, bueno, porque se me da que no lo vuelvo a ver. Esa es una buena actitud, ¿no es cierto? Bueno, la Biblia no nos permite presionar a nadie para recuperar el dinero que se nos deba. Eso tal vez no parezca muy justo, pero si usted lee Mateo capítulo 6 y Lucas capítulo 6 varias veces, usted va a llegar a tener la perspectiva de la palabra de Dios en cuanto a prestar dinero. Nosotros prestamos ese dinero también para glorificar a Dios. No solo no se nos permite presionar a nuestros deudores, ni siquiera se nos permite tener sentimientos negativos al respecto. Si alguien le ha engañado descaradamente y rehúsa pagarle el dinero que usted sabe que ellos pueden pagarle, usted puede invocar Mateo 18. Si esa persona es cristiano, vaya a ellos, confróntelos. Si ellos no se arrepienten, regrese con un testigo y confróntelos nuevamente. Si tampoco se arrepienten, llévelos a la iglesia, porque es posible que también tengan un espíritu engañoso. Finalmente, prestar dinero a alguien es escrituralmente permisible solo si usted cree que Dios está tratando de enseñarles a esta gente el principio de la disciplina en sus propias vidas. Quizás Dios no quiere que usted les dé el dinero o se los regale, sino que por el contrario, usted se los preste para que ellos aprendan autodisciplina. En casa, cuando prestamos dinero a alguien que realmente lo necesita, siempre le damos dos condiciones. Por un lado, que esperamos que nos devuelvan el dinero. Es un préstamo, no es un regalo. Pero si no lo pueden devolver, entonces se pueden quedar ese dinero como un regalo de nuestra familia. Nosotros preferimos perder el dinero y no perder un hermano en Cristo. Eso también nos hace pensar seriamente en nuestra capacidad personal para regalar el dinero. Porque si no se lo podemos regalar, pues tampoco se lo podemos prestar.
0: Muchas gracias, doctor Panasiuk, por este consejo. Si usted toma lápiz y papel, en unos segundos le daré una dirección y un número telefónico donde contactarnos. 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

0: Se oye esa declaración fuerte esta noche, Él es el Todopoderoso. Cuando usted y yo alabamos a Dios, no estamos simplemente cantando una canción romántica bonita para Él. Estamos declarándole nuestra fe al Señor. Y estamos declarándole a Él que no importa qué pase o qué venga, nosotros vamos a adorarle y vamos a alabarle a Él.
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1: 7:30 a.m.
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0: sabes, a veces es difícil darle un regalo a tus padres, especialmente cuando no tienes mucho dinero disponible. Pero en el episodio de hoy, vamos a aprender sobre un regalo muy especial que todos podemos darle a nuestros padres y a nuestras madres. Y no cuesta dinero. Regresaremos con la aventura en Odisea de hoy, después de este mensaje.
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0: La Academia Odisea parece estar muy tranquila en este momento. Pero no creo que vaya a durar por mucho. Verás, hoy es el último día de escuela y casi es la hora de salida. Los chicos deben estar contando los segundos en este momento. 5, 4, 3, 2, 1...
5: ¡Se terminó la escuela!
6: ¡Feliz de haber acabado el sexto grado!
7: ¡Yo también! No más tareas, ni maestros aburridos.
6: Ahora podemos pasar a cosas importantes, como mi fiesta de fin de año en el Club del Castillo mañana por la noche.
7: ¡Sí! ¡No puedo esperar! ¿Cómo va todo?
6: ¡Excelente! Será la mejor fiesta. ¡Oh! Eso me recuerda que tengo que ir a la tienda a recoger unas decoraciones y luego llevarlas donde el señor Castillo. ¿Me acompañas?
7: ¡Sí! ¡Qué chévere que tus papás te dejan planear una fiesta a ti sola! ¿Sabes? Creo que nunca he visto a tus papás. Me los tienes que presentar en la fiesta.
6: Oh, ellos no irán. Tienen que salir del pueblo esa noche.
7: Oh, qué mal. Debes estar desilusionada.
6: Sí, desilusionada.
8: ¿No puedes hacer algo bien?
9: Yo lo lamento, señor Sánchez, pero...
8: Deberías de lamentarlo. Eres el peor empleado que tengo.
7: ¿Qué sucede?
8: Trato de ayudarte.
6: Suena como una discusión.
9: Hay una explicación de que...
6: Vamos, Raquel, vámonos, vámonos.
7: No, espera. No nos pueden ver. Escuchemos a ver qué sucede.
8: ¿Cómo puedes hacerlo tan tonto? Te doy la tarea más fácil y te esfuerzas por arruinarla.
9: Pero, señor Sánchez,
8: yo... No quiero escuchar más. No quiero excusas. Tienes suerte. Respira. Ahora, vuelve al trabajo.
9: Sí, señor.
7: Vaya, cómo le gritaron, ¿verdad?
6: Sí.
7: Sí. Pobre hombre. Debió de defenderse un poco más. Me da lástima por él.
6: A mí no. Tal vez se lo merecía. Vámonos.

0: El Señor le ordenó: sal y preséntate ante mí en la montaña, porque estoy a punto de pasar por allí. Como heraldo del Señor vino un viento recio, tan violento que partió las montañas e hizo añicos las rocas. Pero el Señor no estaba en el viento. Al viento lo siguió un terremoto, pero el Señor tampoco estaba en el terremoto. Tras el terremoto vino un fuego, pero el Señor tampoco estaba en el fuego. Y después del fuego vino un suave murmullo. ¿Qué? ¿Qué fue eso?
1: ¡Hey! Señor Castillo, soy yo, Lupe Fernández. Entré por la puerta trasera.
0: ¡Lupe! ¡Qué susto me has dado! Ven acá, ven, pasa.
1: No. Estoy vestida con ropa de trabajo sucia. Todos sus clientes se van a ir.
0: ¿Qué cosas dices? Ven acá. ¿Cómo estás?
1: Bueno, me siento como si estuviera en el desierto muriéndome de la sed.
0: Entonces siéntate acá y déjame darte un refresco. Hace rato que no te veo. Imagino que estarás muy ocupada, ¿verdad?
1: No, la verdad no. Si no fuera por mi trabajo de beneficencia en el centro y cuidar a Laura Elena, estaría muy aburrida.
0: Vaya, me alegra tener un lugar en tu agenda ocupada. Sigues trabajando en la misión, ¿verdad? ¿Cómo te alcanza el tiempo para todo?
1: Bueno, no es fácil, pero el trabajo voluntario nunca es fácil. Homero y yo hablamos de dejarlo, pero pensamos que lo extrañaríamos mucho.
0: Sabes, me apena decirlo, pero no he estado allá en mucho tiempo. ¿Cómo está todo?
1: ¡Ay, excelente! Acabamos de iniciar un programa de educación vocacional. Está creciendo a pasos agigantados.
0: ¡Maravilloso! Laura va tan seguido como lo hacía antes.
1: Bueno, Laura Elena no va a la misión desde que es pequeña, Juanca.
0: ¿Ah, no?
1: Oh, no. Dejamos de llevarla cuando empezó el prekinder. Tendría unos 4 años.
0: ¿De veras? Entonces ha pasado mucho tiempo desde que fui. Vas a tener que venir a visitarme más a menudo.
1: A decir verdad, esta no es una visita exclusivamente social. ¿Mi esposo ya llegó?
0: ¿Homero? No lo he visto. ¿Tenía que venir?
1: Ah, sí. Dijo que nos encontraríamos aquí. Queríamos saber cómo le va a Laura Elena con su fiesta de fin de año.
0: Bueno, Laura tampoco no ha venido hoy, pero todo está saliendo bien. Ella lo tiene todo planeado. Me preguntaba por qué no habían venido ustedes por acá. Parece que será una gran fiesta y ustedes siempre están involucrados en estas cosas.
1: Sí, bueno, traté de que Laura Elena me dejara ayudarla, pero ella lo quería hacer todo sola. Tú sabes, ha estado un poco distraída últimamente, desde que inició en la Academia Odisea.
0: No sabía que asistía a esa escuela. Es una escuela costosa.
1: Sí, es bastante cara. Homero y yo tuvimos que tomar trabajos adicionales, pero ella quería asistir ahí. Le está yendo muy bien. Solo me gustaría que...
0: ¿Qué?
1: Bueno, solo me gustaría que pasara más tiempo con Homero y conmigo. Es todo. No sé si está pasando por una etapa o qué, pero parece que no puede esperar para salir de casa en la mañana. Y nunca trae a ninguno de sus amigos. Solo se la pasa en sus casas. Esa es la otra razón por la que quería venir acá hoy.
0: Bueno, mira, te mostraré lo que ella quiere hacer con el salón.
1: ¿Estás seguro que no estoy molestando?
0: Para nada.
2: ¡Esto va a ser tan divertido!
3: ¡Sí, las declaraciones son geniales!
1: ¡Hola, Laura Elena!
3: ¿Qué estás haciendo aquí?
0: Tu mamá vino a ver cómo iban los preparativos, Laura.
2: ¿Tu madre? ¿Ella es tu madre?
3: Sí. Mamá, esta es mi amiga Raquel.
1: Hola, Raquel, ¿cómo estás?
2: Muy bien, creo.
3: Ay, mamá, te dije que podría manejar esto yo sola.
1: Yo sé, mijita. Solo quería saber cómo te iba, es todo. ¿Estas cosas finas son tuyas? ¡Oh! ¡Son tan hermosas!
3: ¡Ay, mamá, por favor!
4: ¡Lupe! ¡Lupe Fernández!
1: ¡Por aquí, Homero!
3: Bien.
2: Laura, ¿no es ese el hombre al que le gritaron esta tarde? ¿Él conoce a tu mamá?
4: ¡Ah, ahí están! Oh, ¡hola, Laura Elena! Vamos, dale a tu papi un gran abrazo, ¿eh? Ven, ven.
2: ¿Él es tu papá?
4: Laura Elena, ¿y quién es esa hermosa muchachita que te acompaña?
3: Esta es mi amiga Raquel.
4: Pues, hola, Raquel.
3: Hola, señor Fernández.
4: ¿Qué te pasa? ¿Te comieron la lengua los ratones?
3: ¡No! Mira, Raquel, tengo algunas cosas que hacer. Podemos hablar mañana, ¿está bien?
2: Claro, Laura Elena.
4: Bueno, Juan Carlos Castillo, el mismo que viste y calza, ¿cómo estás?
5: Bien, Homero, bien, muy bien.
4: ¿Sabes? No sé hace cuánto tiempo fue que estuve acá. Parece que has hecho muchos cambios en el lugar.
3: Mamá, papá, ¿puedo hablar con ustedes un momento, por favor?
1: Pues claro que sí, mi amorcito.
4: Discúlpanos, Juanca.
3: Díganme, ¿por qué están aquí?
4: Bueno, vinimos a ver cómo te va con la fiesta.
3: Todo va bien. Les dije que no necesitaba ayuda.
1: Pero Laura Elena...
3: ¡Ay, no... mamá! ¡Soy Laura, por favor! ¡No me llames Laura Elena!
1: Está bien, Laura.
3: ¿Por qué me hacen esto?
4: ¿Hacerte qué? Hemos estado muy ocupados últimamente, pero tu mamá y yo queríamos verte.
1: Solo queremos asegurarnos de que eres feliz, mijita.
3: Estoy feliz.
4: Bueno, no parece.
1: Laura Elena... Laura, siempre has venido a nosotros cuando tienes problemas.
4: Eso es cierto, mijita. Solo dinos qué te pasa.
3: Mi problema... Son ustedes.
1: ¿Nosotros?
3: Sí, ustedes. Ustedes me avergüenzan frente a mis amigos. Vimos cuando le gritaban a papá y él ni siquiera trató de defenderse.
4: ¿Qué viste qué?
3: Sí, y también Raquel. Y ustedes vienen acá aunque les pedí que no vinieran y me avergüenzan más.
1: No queríamos avergonzarte, mi amorcito.
3: Pero lo hacen. A veces me hacen desear no haber nacido en esta familia.
4: Laura. Laura.
6: Nos enteraremos de lo que sucede con Laura y sus padres cuando nuestra aventura en Odisea continúe en breves instantes.
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8: 7:42 a.m.
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5: Sí, señor Sánchez, sí, es correcto. Estamos en el centro de la Plaza Bolívar. No estamos lejos. Sí, es un edificio multicolor y hay un gran rótulo en el frente que dice Club del Castillo. Ah, ya la veo venir por la acera. Sí, muy, muy bien. Le veré en un par de minutos. Hasta luego.
3: Hola, señor Castillo.
5: Hola, Laura. Ayer tuviste tremenda tarde, ¿no?
3: Sí, lo lamento, señor Castillo. No debí de haber corrido así como lo hice.
5: Laura, no es a mí a quien debes una disculpa.
3: Lo sé. Ya le dije a Raquel que lo lamento. Pasé la noche en su casa.
5: Tampoco tenías que disculparte con Raquel.
3: Bien, entonces, ¿con quién? ¿Se refiere a mis padres?
5: Sí. Ayer se sintieron muy heridos cuando te fuiste.
3: ¿Heridos? ¿Y qué hay de mí?
5: ¿Por qué te sentiste herida?
3: Por la manera en que se comportaron.
5: ¿Cómo? ¿Con amor y preocupación? ¿Estaban emocionados por ti? A mí me pareció conmovedor.
3: No creo que fuera para nada conmovedor.
5: Laura, tu mamá y tu papá son de las personas más amables que conozco. No entiendo cómo puedes sentirte avergonzada de ellos.
3: Yo sí, le diré por qué. Porque son del campo.
5: ¿Del campo?
3: No es divertido, señor Castillo.
5: Laura, debo de admitir que no son de la alta sociedad, pero eso es parte de su encanto.
3: No hay nada de encantador en mis padres. Usted no sabe cómo es, señor Castillo. Usted vio cómo son de escandalosos. Bueno, trate de vivir con ellos todos los días.
13: No puedo hablar con ellos porque no tenemos nada en común. A mí me gustan las fiestas finas y a ellos les gustan los bailes de pueblo. Mi madre viste ese viejo vestido del trabajo todo el tiempo. Dice que tiene mejores ropas, pero que se siente más cómoda así. Y mi papá ni siquiera puede hacer su trabajo bien. Debió de ver cómo le gritaba a su jefe ayer.
5: Escuché al respecto.
13: Bien. Entonces, ¿por qué lo regañó su jefe si no se lo merecía?
5: Pregúntale tú misma. Está detrás de ti.
13: ¿Qué?
14: Oh. Hola, señor Castillo.
5: Señor Sánchez, muy amable de su parte el venir en su día libre.
14: Bueno, tenía que ir al centro hoy de todos modos. Además, es lo menos que podría hacer después de lo que pasó ayer. Me siento terrible al respecto. Tú debes de ser Laura.
13: Sí, soy yo.
14: Quiero empezar por decirte que lamento mucho que vieras lo que le hice a tu padre ayer. Ningún hijo debería de ver a su padre pasar por algo así. No lo merecía. Tu padre es de mis mejores empleados. De hecho, todo el negocio se caería en pedazos si no fuera por él.
13: Entonces, ¿por qué le gritó? ¿Por qué lo trató de esa manera?
14: Todo fue un error. Lo culpaba por algo que no fue su culpa. Le grité cuando no debía hacerlo. Desafortunadamente, estabas ahí cuando sucedió.
13: ¿Quiere decir que mi padre no hizo nada malo?
14: No. Y cuando me enteré de la verdad, me disculpé de inmediato. Verás, yo tampoco soy muy popular con mi propio jefe. Si tu padre se hubiera quejado, me hubieran despedido de inmediato. Pero ¿sabes qué hizo?
13: ¿Qué?
14: Dijo que lo olvidara. Dijo que entendía mi situación. No hay muchos hombres que harían eso. La mayoría de ellos me hubieran reportado con el jefe, pero no tu padre. Bueno, debo de irme. Agradece a tu papá nuevamente, Laura, y dile que lo veré el lunes. ¿Está bien?
13: Sí, está bien.
5: Gracias por venir, señor Sánchez.
14: Fue un placer.
5: ¿Bien?
13: Bueno, amo a mi padre y a mi madre, señor Castillo. Pero cuando todos los padres en el pueblo son respetados y los míos son una burla, se me hace difícil honrarlos.
5: ¿Crees que tus padres son una burla? Bueno, creo que necesitas que te convenza un poco más. Ven conmigo.
13: Pero tengo que esperar por Raquel. Vamos a decorar para la fiesta de hoy.
5: Laura, ¿ah? Lo que hiciste no solo fue irrespetuoso, sino también muy hiriente. Así que antes de que tengas esta fiestecita, necesito que veas algunas cosas. ¿Sabes qué es este lugar?
13: Me parece conocido. Uy, aunque también se ve muy sucio.
5: Es una misión de indigentes. Las personas pobres vienen por comida y quizá un lugar para pasar la noche. Vamos adentro. Quiero que veas algo. Hace mucho tiempo que no vengo, pero si no recuerdo mal, debería de estar en esta puerta. Ajá, aquí estamos.
13: Es una placa.
5: Léela.
13: La misión Odisea, dedicada a alimentar al hambriento, vestir al desnudo y darle techo al pobre. Porque lo que hiciste por estos pequeños hermanos, también lo hiciste por mí. Mateo 25:40, septiembre 5, 1997.
5: ¿Ves los nombres en la parte de arriba? ¿Ahí?
13: Homero y Lupe Fernández.
5: Ajá. Ellos ayudaron a iniciar esta misión. ¿Y sabes algo más? Tu madre viene todas las tardes para alimentar a estas personas. Ella se pone ese viejo vestido porque cree que si usara uno más bonito, les haría sentir mal. Ella es muy sensible.
15: ¿Juanca? ¿Juanca, eres tú?
5: ¿Hugo? ¡Hugo Medina! ¿Cómo estás?
15: Te vi desde el mostrador. ¿Cuánto tiempo sin verte?
5: Sí, es cierto. ¿A qué no sabes a quién tengo aquí? Ella es Laura Fernández.
15: ¿Bromeas? La pequeña Laura Elena Fernández. Tus papás te traían cuando eras una bebé.
13: ¿Sí?
15: Claro, eso fue cuando yo vivía en las calles. No tenía lugar donde vivir. Eras muy tierna. Nos hacías felices a todos. Ahora Mírate, qué grande estás.
5: ¿Qué has estado haciendo?
15: He estado muy ocupado. Trabajo aquí en el Centro de Entrenamiento Vocacional. Verás, Laura, esa fue una gran idea que tuvieron tus papás. Poner un centro vocacional acá. Muchas de estas personas no sabían cómo aprender un oficio. Y ahora, gracias a Homero y Lupe, ellos pueden empezar nuevas vidas.
16: Hugo, ¿podrías venir un momento?
15: ¡Ya voy! Tengo que ir de nuevo al mostrador. Fue muy agradable verlos de nuevo. Vuelvan pronto. Necesitamos mucha ayuda por aquí. ¡Hasta luego!
5: Adiós, Hugo. Fue un placer.
2: Yo no sabía que mis padres hacían todas estas cosas.
5: No, eso es solo la punta del iceberg. Hay muchas otras cosas que tu papá y mamá han iniciado o en las que están muy involucrados.
2: Pero ¿por qué nunca los oigo hablando al respecto?
5: Ellos no quieren que la gente se dé cuenta. Lo hacen porque se preocupan por la gente. Por eso hacen las cosas tan maravillosas que han hecho por ti. Como tomar trabajos adicionales para que puedas seguir estudiando en la Academia Odisea o dejarte hacer la fiesta en el Club del Castillo. Dijiste que te gustaría que tus padres fueran respetados. Me parece que la única que no los respeta eres tú.
2: Pero, ¿por qué actúan de esa manera?
5: Porque tienen gustos diferentes. Es parte de lo que los hace únicos, así como tus gustos son únicos. No hay nada malo con tener gustos particulares. De hecho, estoy seguro de que tus padres te han motivado a tenerlos. Pero, ¿sabes? Tu respeto hacia tus padres nunca debe de basarse en sus gustos o personalidades o en lo que hacen ellos por ti o por otras personas. La Biblia no nos manda a honrar a nuestros padres solo si se visten bien o actúan como nosotros queremos. Solo dice que debemos de honrarlos. Pero también hay una promesa, que todo te irá bien y tendrás larga vida en la tierra. Ahora bien, debo de admitir que algunos chicos tienen padres que son difíciles de honrar, pero eso no significa que no deban de hacerlo. Para ti es fácil en comparación con ellos. Tienes padres que te aman y te cuidan. Creo que respetarlos y honrarlos es algo que puedes hacer por ellos, ¿no crees?
2: Sí. Creo que he actuado muy tontamente, ¿verdad?
5: Podrías decir eso, sí.
2: Lo lamento.
5: Como te dije antes, no es conmigo con quien debes disculparte.
2: Lo sé, pero solo decir lo siento no parece suficiente ahora. Tiene que haber alguna manera mejor de compensarlos.
5: Bueno, tengo una idea, pero vas a tener que actuar rápido.
2: ¿Cuál es?
5: Te lo contaré durante el camino de regreso. Bien, aquí estamos.
4: Club del Castillo. ¿Qué estamos haciendo?
1: No es que no apreciemos que nos trajeras, Juanca, pero Laura dijo muy claramente que no quiere que estemos en su fiesta.
5: Sí, pero yo sé que ustedes sí quieren estar aquí.
4: Mira, Juanca, mi papá me decía, nunca luches con un cerdo. Los dos se ensucian y al cerdo le gusta.
5: Sí, pero Laura no administra este lugar. Yo sí.
4: Bueno, para hacer una fiesta, esto está muy silencioso.
1: Y también oscuro. Juanca, ¿puedes encender las luces?
5: ¿Por qué no?
17: ¡Sorpresa!
4: ¿Qué pasa? ¿Se supone que esta es la fiesta de fin de año de Laura?
13: Lo sé, pero lo convertí en una fiesta sorpresa para ti y mamá. ¡Silencio todos! ¡Silencio! Quiero empezar esto bien. ¿Todos tienen un vaso de limonada? Muy bien. Quiero proponer un brindis. ¿Qué sucede?
1: Bueno, mijita, estamos sorprendidos. ¿Por qué harías esto?
13: Porque ustedes son mis padres y no necesito más razones. ¿No es eso cierto, señor Castillo?
5: Así es.
13: También quería decirles que lamento la forma en que los he tratado últimamente y significaría mucho para mí que pasáramos más tiempo juntos.
4: A tu mamá y a mí nos encantaría, Laura.
13: Mi nombre es Laura Elena.
5: Bien, ¿qué esperamos? ¡Que empiece la fiesta!
6: Creo que Laura aprendió una valiosa lección de honrar a sus padres, ¿no crees?
13: Y como lo dijo el tío Juanca, aunque a veces no sea fácil, es algo que siempre debemos de hacer. No solo porque nuestros padres lo merecen, sino más importante, porque Dios quiere que lo hagamos. 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
1: 7:56 a.m.
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5: 8:02 a.m.
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5: 8:03 a.m.
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4: Noticias de fin de semana. Sube a 589 la cifra de fallecidos por los dos terremotos en Venezuela. La vicepresidenta de Venezuela, Delcy Rodríguez, confirma que se han producido 214 réplicas. Rodríguez informa que la cantidad de heridos ha subido por el momento a 2.980 personas. Choque entre camión y vehículo en la calzada José Milla deja un fallecido. El vocero vial de la Municipalidad de Guatemala informa que el vehículo colisionó contra parte trasera del camión. Amílcar Montejo reporta que aparentemente el conductor del camión huyó del lugar. Los bomberos voluntarios identifican al fallecido como Guillermo Eduardo Ortiz, de 25 años. Localizan a 4 menores tras operaciones de búsqueda en el kilómetro 30.5 de la ruta de vuelta al lago de Amatitlán. Equipos de rescate de los bomberos voluntarios continúan la búsqueda de otros 7 menores. Los socorristas coordinan 3 equipos de búsqueda. Además, recopilan información al entrevistar a los familiares. Víctor Gómez, portavoz del Cuerpo de Socorro, asegura que la zona es difícil acceso. Terremoto de magnitud 5.8 sacude el este de Japón y se siente en Tokio. Un terremoto de magnitud 5.8 se registra en el este de Japón y es percibido con fuerza en Tokio, sin que las autoridades emitan alerta de tsunami. PMT instala operativos de alcoholemia en 4 sectores de la capital. La Policía Municipal de Tránsito desarrolla operativos de alcoholemia en distintos puntos de la capital para prevenir riesgos viales y detectar conductores a bajos efectos de alcohol. Venezolanos en Argentina oran por las víctimas de los terremotos. Cientos de venezolanos residentes en Buenos Aires participan en una misa para pedir por las víctimas y los afectados por los terremotos que sacuden Venezuela. PNC brinda más detalles sobre la captura de presunto asesino de tuktukero en Alta Verapaz. La Policía Nacional Civil amplía la información sobre la captura de un hombre señalado de participar en el asesinato de un conductor de tuktuk ocurrido a inicios de junio en Chisec, Alta Verapaz. 2 hombres resultan con quemaduras y heridas por accidente laboral en Zona 4. Los bomberos municipales informan que los afectados presentan quemaduras de primer y segundo grado. Además, cayeron de más de 3 metros de altura. fallecidos en accidentes de tránsito en el año 2026 ascienden a 1,135. Provial y la Dirección General de Transportes informan que las motocicletas es el vehículo más involucrado en los percances viales. 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Informó Tali Cruz para Isabalense TV y Radio Fe Love.
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6: 8 de la mañana, 13 minutos.

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4: 8:15 a.m.
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1: 8:36 a.m.
2: Nunca olvidaré aquel día cuando me levanté escuchando en las noticias el nombre de Alicia. Habíamos sido buenas amigas en la preparatoria. Las noticias decían que la habían baleado en la universidad y murió. Alicia y yo hablamos de todo, menos de Cristo. Ahora, en un momento violento, se fue a la eternidad. Yo era su puente a Jesús y el puente se colapsó. Ahora no puedo ayudar. Pero me pregunto si en alguna parte de los corredores de la eternidad, alguien que conocemos en la tierra no llora diciendo, ¿por qué no me hablaste? Dios dice que somos embajadores de Cristo. Por favor, no permitas que el temor al que dirán a quienes les hables de Cristo te paralice. Piensa mejor que si no lo haces, se perderán para siempre. Para las personas que están a tu alrededor, aún hay tiempo. Los brazos de Jesús están abiertos esperando a quienes quieran venir a Él, pero necesitan un puente, y ese puente eres tú.
3: Si deseas iniciar una relación personal con Jesucristo, visita diosleama.com.

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1: 8:57 a.m.
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1: 9:04 a.m.
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1: 9:23 a.m.
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8: 9 de la mañana, 29 minutos.

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4: 9:32 a.m.
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1: 10 de la mañana, 7 minutos.
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4: 10 de la mañana, 14 minutos.
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1: Oh, sí, Señor, te alabamos por la libertad que tenemos en ti.

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1: Amigos y hermanos y familia que nos acompañan a través de Ilumina FM y Radio El Camino, qué alegría poder continuar compartiendo juntos este tiempo de adoración y de enseñanza de la palabra transmitido a través de iglesiavidareal.radio hasta donde ustedes se encuentren. Y para iniciar este momento yo quiero invitarles a recordar lo que dice la escritura cuando declara: den gracias al Señor porque Él es bueno, su amor permanece para siempre. Y es que a lo largo de nuestras vidas atravesamos, sí, temporadas muy distintas, momentos de alegría, momentos de espera, momentos de preguntas quizás, y también momentos donde simplemente necesitamos recordar que Dios sigue siendo bueno. Así que allí donde te encuentras en este momento, te invito a que tomes un momento para reconocer la bondad del Señor. Haz una pausa y pon atención a lo que hoy Dios quiere hablar a tu vida y prepara tu corazón para adorarle. Sean todos muy bienvenidos y disfrutemos de este tiempo cantando al Señor.
2: Levantamos nuestra voz con agradecimiento al Rey, Iglesia.

generación en generación podemos contar de tu fidelidad, porque eres bueno, has sido bueno y seguirás siendo bueno.

Dios eres bueno y fiel y digno de toda alabanza. Hoy venimos delante de ti, mi Dios, con gratitud. Tu palabra nos recuerda que tu misericordia es nueva cada mañana. Y hoy celebramos que una vez más podemos acercarnos a ti con completa libertad. Y Señor, sabemos que muchas veces nuestras preocupaciones o nuestras ocupaciones y el ritmo acelerado de la vida puede distraer nuestro corazón de lo verdaderamente importante. Perdónanos, Señor, cuando hemos descuidado nuestra comunión contigo. Perdónanos cuando hemos confiado más en nuestras propias fuerzas que en tu dirección. Y hoy también agradecemos por Jesucristo, porque en Él encontramos perdón y restauración, y porque por medio de Él podemos acercarnos a ti, nuestro buen Padre, sabiendo que somos recibidos con amor. Hoy rendimos delante de ti nuestras decisiones, nuestros planes y nuestros caminos, y de hecho este tiempo también en el cual anhelamos que tú hables a nuestra vida. Queremos vivir de una manera que te honre, que te exalte, y esto lo hacemos empezando al abrir nuestro corazón para escuchar tu palabra. Pedimos que tu Espíritu Santo nos enseñe, nos guíe y nos ayude a entender tu verdad. En el nombre de Jesús. Amén y amén. Así que amigos, el primer paso ya lo dimos, ya estamos acá, ahora preparémonos para escuchar lo que Dios tiene para nosotros y también esta información importante para ser parte de las actividades de Iglesia Vida Real.

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celebramos el primer servicio de Punto Mazatenango, ubicado en Cinépolis, Plaza Américas. Damos gloria a Dios porque seguimos viendo su fidelidad en la visión de ser una iglesia en múltiples puntos, para que más personas en más lugares conozcan a Jesús.

0: Y hoy celebramos la apertura de Punto Mazatenango. Qué bendición escuchar y ver todo lo que el Señor está haciendo en nuestra amada Guatemala. Pero sobre todo, bendecimos lo que está por venir en Punto Mazatenango. Demos un fuerte aplauso.
1: Nos hemos preparado para este momento. No somos espectadores.

con confianza. Porque Jesús ya venció y su victoria determina el marcador final. En cada jugada recibimos dirección del Espíritu Santo. Nos da su estrategia y autoridad, pues tenemos un mensaje que debemos entregar.

familia Iglesia de Real, qué gusto poder saludarlos y compartir con ustedes. ¿Por qué no aprovechamos, y ya que estamos hablando de una iglesia para todo el mundo, por qué no saludan a dos, tres personas que tengan ahí presentes y decirles, qué bueno tenerte aquí con nosotros? Vieran, igual en los puntos, qué gusto poder estar acá. La toma desde aquí está hermosa. Verlos a todos, qué lindo poder estar aquí con ustedes. Mi nombre es Sebastián Monterroso, junto con mi esposa Basti y un grupo de familias pastorales, tenemos el privilegio de pastorear el Ministerio de Jóvenes de Iglesia Vida Real. Y algo que me he percatado es que esta generación tiene un cambio radical en la manera en que compartimos y guardamos momentos. Para Basti, para mí es muy especial siempre andar con una cámara, tomando fotos, recordando esos momentos, porque cuando en algún punto quiero recordar qué es lo que estaba sintiendo, apelo a esas imágenes y digo, ah, qué bonito lo que pasaba ahí, ay, esa celebración y ese momento. Pero también pasa que en nuestros celulares tenemos abundantes imágenes. Tantas que, por ejemplo, yo tengo recibos de luz, facturas, recetas, pero sobre todo fotos donde digo, hey, voy tarde. Foto del tráfico. Disculpe que vaya tan tarde, pero esas fotografías no llegan a ser memorables. Las acumulamos, pero luego vemos que nos falta espacio y las eliminamos, las descartamos. Pero creo que para preparar este mensaje tuve que abrir el baúl de los recuerdos y valorar esos momentos y memorias como esta. Aquí pueden ver a un joven, muy joven, Sebastián, junto con sus hermanas Isabel y Sofía, pero el caballero que está allí es mi abuelo, Roberto Quesada. Yo amo a mi abuelo porque siempre tenía una palabra, una instrucción, siempre me guiaba en los caminos del Señor, pero yo sé que la foto en sí no está enfocada. Yo sé que no es el mejor encuadre. Yo sé que hay muchas cosas como la iluminación que deberíamos de considerar o el contraste. Pero lo que yo valoro ahí es el recuerdo, el momento. Y creo que eso es algo muy especial. No sé si ustedes, pero yo recuerdo bien el armar barriletes. ¿Alguien aquí armó algún barrilete alguna vez en su vida? Bien, debemos de hacer más. Yo recuerdo bien esas conversaciones con mi abuelo donde conseguimos las varitas de bambú, las enlazamos, las amarramos, compramos el papel de China, la cola de papel periódico, y ¿quién no se cayó haciendo este ejercicio? Volando el barrilete. Es genial. A mí siempre se me trababa en los cables de luz. Pero yo quiero hoy hablarles del valor de esos recuerdos. Y hay una empresa en particular que logró captar la importancia de tener esos momentos presentes. La empresa Kodak, una empresa en su momento punta en cuanto a la fotografía, a la revelación, era pionera en este ámbito. Y yo me recuerdo muy bien cuando en mis tiempos, wow, ya tenía que decir eso delante de la multitud, intimida, pero en mis tiempos, cuando mi papá me confiaba la cámara, yo temblaba de los nervios. Tenía que tomar una foto a través de una pequeña ventana y cuando fuera revelada la foto se vería si hice o no un buen trabajo. ¿Quiénes de aquí lo han hecho? ¿Quiénes tiraron una última foto y sonaba? ¿Verdad? Para los más jóvenes ese era el momento donde regresaba ya al revelado para dar el rollo a la tienda. Pues Kodak, décadas atrás, pionera en todo esto, abarcaba casi que el 90% del mercado de ventas de rollos, un 85% de venta de las cámaras de fotografía, y era una empresa muy prominente en la que por alguna razón cometió el error de aferrarse a lo que tradicionalmente había funcionado en su modelo de negocios. Tan tradicional fue eso que en el año 2012 se declaran en bancarrota. Sí, una empresa que tenía el monopolio cae en bancarrota. Decidieron no sumarse a la ola digital. Pero eso fue en el 2012. En el año 1975, el Departamento de Innovación ya había desarrollado la cámara digital. Entonces, la lección que podemos aprender de esta historia es que podemos encontrar valor en la tradición, en lo que siempre ha estado funcionando. Eso puede ser muy valioso, pero también puede convertirse en un obstáculo que a la que nos podemos aferrar, que va más allá del propósito por el cual fue creado. ¿Ustedes creen que eso también se puede pasar
a la vida cristiana, a nuestra relación con Dios? ¿Es posible que algo que comenzó acercándonos a Dios también termine impidiéndonos tener una relación con Él? Hoy, en nuestra serie Una Iglesia para Todo el Mundo, estamos estudiando el libro de los Hechos. Y en la iglesia primitiva vemos cómo el Espíritu Santo siempre estaba presente y les daba el ánimo, el valor, la valentía de querer compartir el Evangelio. Y vemos ahí que también hay una tensión en la historia que vamos a ver entre Pablo, Bernabé, los judíos de la época y los gentiles. Pero sucede que también nos está pasando algo hoy aquí, que estamos viendo quizás una fe tradicional y no estamos dándole el valor a esa relación íntima con el Señor. Hoy quiero hablarles sobre el valor y también el peligro de vivir nuestra fe por tradición. Porque cuando la tradición reemplaza nuestra dependencia de Dios, deja de ser una ayuda y se convierte en una barrera. Hoy el tema es venciendo la tradición y por eso quiero animarlos a que podamos analizar nuestro corazón y ver si estamos haciendo cosas que por la fe externa estamos viviendo una tradición, pero luego estamos perdiendo esa relación con el Señor. Quiero aclarar que hay tradiciones muy buenas. Creo que toda tradición empieza bien, pero cuando ya se interpone en cuanto a nuestra relación con Dios, dependencia a Él, obediencia hacia Él, creo que ahí ese es el problema que queremos abordar. Así que me gustaría que me acompañen. Vamos a leer Hechos capítulo 13. ¿Quiénes trajeron por acá su Biblia? Les invito a que puedan abrirla y si no, puedan encenderla también. Y si no, también tenemos en pantallas el texto bíblico. Pero yo quiero darles el contexto de acá. Esta historia habla sobre Pablo y Bernabé yendo a Antioquía de Pisidia. Esta es la segunda Antioquía que visitan. Pero textos anteriores vemos cómo Pablo predica del Evangelio, el mensaje de Cristo a los judíos de la época. Y ellos celebraban el hecho que ese mensaje era para ellos. Pero en este versículo y en la historia que vamos a relatar, vamos a ver la tensión entre los judíos y los gentiles. ¿Están conmigo? ¿Sí? ¿Amén? Buenísimo. Vamos a leer entonces Hechos capítulo 13, 42. Al salir Pablo y Bernabé, la gente les rogaba que al siguiente día de reposo les hablaran de estas cosas. Terminada la reunión de la sinagoga, muchos de los judíos y de los prosélitos, temerosos de Dios, siguieron a Pablo y a Bernabé, quienes hablándoles les instaban a perseverar en la gracia de Dios. Aquí ellos están contentos, ¿verdad? Bueno, veamos qué pasa a continuación. El siguiente día de reposo, casi toda la ciudad se reunió para oír la palabra del Señor. Pero cuando los judíos vieron la muchedumbre, se llenaron de celo y blasfemando, contradecían lo que Pablo decía. O sea, hace unos versículos atrás estaban como, sí, este es el mensaje que estamos anhelando y esperando. Y cuando vieron que los gentiles también estaban recibiendo la palabra, en lugar de llenarse de gozo, se llenaron de celos y blasfemando. Y ahí les puedo decir que es el momento donde el corazón de Pablo dio vuelta y se percató, no es a ustedes, sino a los gentiles a quienes debemos de predicar. Y eso es lo que dice el 46. Entonces Pablo y Bernabé hablaron con valor y dijeron, era necesario que la palabra de Dios les fuera predicada primeramente a ustedes, los judíos. Pero ya que la rechazan y no se juzgan dignos de la vida eterna, así que ahora nos volvemos a los gentiles. Porque así nos lo ha mandado el Señor. Te he puesto como luz para los gentiles, a fin de que lleves la salvación hasta los confines de la tierra. Oyendo esto, los gentiles se regocijaban y glorificaban la palabra del Señor y creyeron cuantos estaban ordenados a vida eterna. Y la palabra del Señor se difundía por toda la región. Pero los judíos, atención, instigaron a las mujeres piadosas y distinguidas y a los hombres más prominentes de la ciudad y provocaron una persecución contra Pablo y Bernabé y los expulsaron de su región. Entonces estos sacudieron el polvo de sus pies contra ellos y se fueron a Iconio. Y los discípulos estaban continuamente llenos de gozo y del Espíritu Santo. Sebas, ¿qué tiene que ver la historia de Kodak con el pasaje de Hechos 13? Precisamente esa tensión. Una tensión entre un mensaje revelado y el qué hacer con ello.
Hoy les muestro un mapa. Bueno, la imagen, aquí está. Están los judíos, perdón. Están los judíos de un lado y están los gentiles del otro, y existe esa tensión entre Pablo y Bernabé. Y no sé si ustedes, pero al momento de ver cómo los judíos reaccionaban en contra del mensaje, Pablo definitivamente dice, si yo venía a anunciarles a ustedes, se lo voy a anunciar a los gentiles, y los gentiles somos nosotros. De alguna manera tenemos el privilegio de haber recibido ese mensaje de salvación. Ahora, el contexto y la ubicación es que estamos hablando de Antioquía de Pisidia, uno de los últimos viajes de Pablo. Él tenía Antioquía, esa era la base de control, donde desarrolló toda la iglesia y donde ya tenían ahí bien asentado el pueblo de Cristo. Ahora vemos que fueron a Antioquía de Pisidia y solo estuvieron ahí el tiempo que les leí. Nada más ese tiempo estuvieron en esa zona, porque luego los expulsaron y los echaron. Creo que los judíos de esa época no rechazaron a Jesús por su falta de conocimiento, sino porque no estuvieron dispuestos a entregar su orgullo, a entregar su posición, a entregar su comodidad o su tradición religiosa. Porque reconocer que el Mesías había venido no solo para los judíos, sino para los gentiles, iba a trascender generacionalmente. Lo que llevó a Kodak a la quiebra no fue la falta de innovación. Vemos que la cámara lo desarrollaron ellos mismos. Pero eso fue el aferrarse a lo que siempre había funcionado. Y los judíos de la época de Jesús también. Ellos fueron los primeros en recibir el mensaje del Mesías, pero sus tradiciones les impidieron ver lo que Dios ya estaba obrando enfrente de ellos. ¿Cuál es el peligro en el que estamos hoy aquí? Que podemos darle mayor importancia a la tradición sobre la relación. Sé que hay tradiciones muy buenas, pero no puede estar por encima de nuestra relación y devoción a Jesús todos los días. ¿Cómo podemos evitar este peligro de caer en la tradición peligrosa? Mantener un corazón de discípulo de Jesús. Constantemente procurar la palabra del Señor en oración, en adoración. Si sus vidas no han trascendido más allá de venir los días domingo, se están perdiendo el privilegio de ser portadores de la palabra del Señor y de un mensaje de esperanza. Porque posiblemente podríamos responder a estas preguntas. ¿Es posible que sigas asistiendo a la iglesia, pero hayas dejado de asombrarte por Jesús? ¿Es posible que cantes las canciones y levantes tus manos, pero mantengas un corazón distante de quién es Dios? ¿Y es posible que conserves prácticas externas de la fe, pero hayas perdido la pasión por Jesús? Sin duda hubo una época en mi vida donde yo podía responder sí, sí, sí. Pero por eso hoy tengo el deseo de hablarles sobre la importancia de tener esa comunión con Cristo, porque teniendo la comunión con Él, se mantiene vivo el corazón y el sentido a lo que hacemos. El propósito por el cual estamos aquí en la tierra es para conocer a Dios y dar a conocer de Dios. Esa es la razón. Y hablamos con muchos jóvenes de decirles, tienes que conocer primeramente a Cristo y luego compartir de Él. Por eso encontramos razón y propósito a esta vida. Así que quiero compartirles 4 oraciones. Creo que al momento de orar, nosotros también hemos reducido a una tradición como, Señor, bendice estos alimentos, amén, y una gran hamburguesa, pero con una bebida light. Hemos reducido tanto la conversación tan cercana que podríamos tener con nuestro Creador, que lo resumimos a amén. ¿Quién ora? No sé, el más rápido para comer pronto y caliente. Siento que debemos de retomar aquello que el Señor nos ha confiado. Pero estas 4 oraciones, si las aplicamos, vamos a alinear nuestro corazón con el corazón del Padre. ¿Me siguen? ¿Amén? Pues la primera oración es esta. Señor, cuida mi corazón para que la rutina en la iglesia no reemplace mi asombro por Jesús. Cuida mi corazón, para que la rutina en la iglesia no reemplace mi asombro por Jesús. Gracias a Dios, en Iglesia Vida Real tenemos muchas áreas donde podemos servir, involucrarnos. Hay diferentes cursos, talleres, conferencias, eventos. Todo eso está para que cultivemos esa relación con Dios. Pero si llegamos a caer en la rutina y perder el asombro de quién es Jesús, ahí está el problema. Debemos de estar hablando más de Jesús que de nosotros mismos o de qué cosas vamos a hacer dentro de la iglesia.
En Hechos 13:45 menciona: pero cuando los judíos vieron la muchedumbre, se llenaron de celos y blasfemando contradecían lo que Pablo decía. El problema de la tradición peligrosa comienza cuando la costumbre reemplaza la obediencia, cuando la forma reemplaza la presencia de Dios y cuando el conocimiento acerca de Dios sustituye una relación viva con Dios. ¿Ven? ¿Van entendiendo la diferencia? Sí es claro, oscuro, o sea, sí es evidente. Yo por mucho tiempo estuve confundido, pero veo cómo Jesús también confronta este peligro. Y si Jesús lo confronta, nosotros también. Y está en Marcos 7, del 6 al 8. Y dice así: y él les dijo: bien profetizó Isaías de ustedes, hipócritas, como está escrito: este pueblo con los labios me honra, pero su corazón está muy lejos de mí. Pues en vano me rinden culto, enseñando como doctrinas preceptos de hombres. Dejando el mandamiento de Dios, ustedes se aferran a la tradición de los hombres. Quizás muchos podríamos decir: es que yo llevo muchos años conociendo al Señor. Yo no creo que esa sea la pregunta correcta. Creo que la pregunta debería de ser: Señor, ¿será que mi corazón sigue estando cautivado por tu Hijo Jesús? Vamos a basar nuestra fe por los años de haber creído en Él, pero ¿seguimos de la misma manera? ¿Nos podemos dejar transformar por el poder de la palabra de Cristo? Pues esa es la segunda oración. 2, Señor, cuida mi corazón para que la religiosidad no reemplace mi transformación. Ay, la religiosidad. Quiero contarles una pequeña historia. Con permiso de mi papá, voy a contarles esto. Que no salga de acá. Ah, bueno. Como bien sabrán, y si no, pues yo soy hijo de pastores misioneros. Crecimos aquí en Guatemala, pero desde muy jóvenes nos fuimos a Madrid, España, y empezamos una obra ministerial. Y yo, como hijo de pastor de 12 años, yo andaba por todos los pasillos, ¿verdad? Y créanme, yo me conocía todas las historias, porque era una iglesia muy pequeña, pero no es que yo estuviera ahí en la mesa hablando, sino por solo estar en los pasillos, me enteraba de todo. Y de repente me enteré, pongámosle nombre, Don Julio, salía muy frecuente entre los pasillos y escuché a la esposa de Don Julio: Pastor Edgar, por favor, dígale a Don Julio que vaya a las sesiones de oración. Por favor, Pastor Edgar, dígale a Don Julio que asista a la iglesia. Y mi papá estuvo ahí constante, constante, constante. Y de la nada veo yo que Don Julio, este era el problema. Él le gustaba mucho el fútbol. Y está bien, no pasa nada. Yo soy del Real Madrid y bueno, me gusta mucho el fútbol. Pero él era del Barcelona. Esa tensión, Ronnie, Antulio, algo muy similar. Pero vemos que Don Julio siempre estaba de brazos cruzados atrás, atrás. Y solo estaba viendo con el pinganillo aquí. Y yo, bueno, pues sí, va, entiendo que hay que orar por Don Julio. De la nada veo que Don Julio, en el tiempo de alabanza, levanta las manos. Digo: papá, ¿ya viste que Don Julio alzó las manos adorando al Señor? No, mijo, solo me estaba recordando el resultado. 1-0. Don Julio cumplió con la asistencia, pero se perdió un encuentro con Jesús. Y muchos de nosotros también podríamos caer en esa dinámica. Podríamos estar cumpliendo con asistir, con me siento mejor después de toda una semana, mejor asisto y ya estamos. Esa frase, si pecas y rezas empatas, ¿verdad? No se trata de eso. Tenemos que permitir que sea la palabra del Señor la que transforme nuestro corazón. Amén. Uno de los mayores peligros de la tradición es que podamos poner en práctica la fe de una manera externa, pero no permitimos que obre en nuestro corazón. Sería un error de mi parte amar mucho más el barrilete que la relación con mi abuelo, ¿verdad? Y podría ser muy similar, por ejemplo, si queremos participar de la Santa Cena, solo participar porque es la fecha en el calendario, en lugar de recordar quién es Jesús para nosotros. En la palabra del Señor no dice háganlo por costumbre, dice hagan esto en memoria de mí. Y precisamente los judíos en esa época, el día de reposo, muy sagrado.
conmemoraban el séptimo día de descanso de Dios en la creación, conmemoraban la salida del pueblo de Israel de Egipto, y fueron sumando cada vez regla tras regla tras regla que la hizo sumamente difícil y pesada de seguir. Ahora, si ustedes han leído los evangelios, vemos un denominador común. ¿Dónde es que Jesús hacía sus mayores milagros y sanidades que generaba ese choque cultural? En el día de reposo. Jesús no vino a destruirlo ni a abolirlo, sino vino a restaurarlo. Y lo que pasaba es que las sanidades de Jesús eran físicas, según lo que la gente podía ver. Había una regla rabínica que sí permitía romper con el día de reposo, que era cuando la vida de una persona estaba entre la vida y la muerte. Entonces Jesús lo que hacía es que su palabra trae de muerte a vida, ¿cierto? Lo mismo estaba pasando delante de los ojos de Pablo y de Bernabé. Veían cómo los gentiles estaban muertos en espíritu y con el mensaje de Jesús podían cobrar vida. Y por eso es que debemos de ser personas muy conscientes de no caer en la religiosidad para que no reemplace la transformación de Cristo Jesús en nuestras vidas. Y yo he podido percatarme quizás de solo tres detalles que hemos sintetizado a tal punto que ya no valoramos y dejamos que ya no transforme nuestros corazones. Son tres. La primera, como ya mencioné, la oración. Quizás porque yo estoy enamorado de mis tiempos de oración con el Señor y busco cada vez más espacios. Pero la oración, según la tradición, podría decir, tengo que orar porque es lo que un cristiano hace. Pero lo que el Evangelio dice, puedo acercarme a mi Padre porque tengo una relación con Él. Yo anhelo que nuestro corazón siempre esté alineado con el Señor. No que se haga mi voluntad, sino la que se haga su voluntad. Y la oración permite ese tipo de conversaciones con nuestro Creador. La segunda es el arrepentimiento. El arrepentimiento tradicionalmente podríamos decir que es una culpa momentánea. Esa lagrimita, ese momento de convicción de decir, sí, me equivoqué, pero no cambio. El Evangelio nos invita a que haya un profundo cambio en nuestro corazón después de un arrepentimiento. Esto lo dice Hechos 3, versículo 19. Por tanto, arrepiéntanse y conviértanse para que sus pecados sean borrados, a fin de que tiempos de refrigerio vengan de la presencia del Señor. El arrepentimiento no debería alejarnos de Dios, nos acerca a Él y nos vuelve a restaurar y llamar al propósito por el cual estamos acá. Ahora hay uno de los factores que me he dado cuenta que hemos estado sintetizando a un punto de que ya lo usamos como carta para pecar, y esa es la gracia. La gracia tradicionalmente podríamos decir, como Dios me perdona, puedo seguir viviendo igual. Pero el Evangelio nos invita a que Dios me ha perdonado por su gracia, ahora esa misma gracia me transforma. Y hablo de la gracia porque, antes de pasar al siguiente punto, nosotros vemos la gracia como algo muy fácil y sencillo. Es cierto, cuando nosotros aceptamos y recibimos a Jesús como nuestro Señor y Salvador, no tiene ningún precio que pagar, un costo, ya que ese precio fue pagado en la cruz con la vida de Jesús. Pero a veces nos cuesta ver el valor de algo que se nos ha dado de gratis. Por eso quiero animarlos a ver esta oración como, Señor, cuida mi corazón para que no vea la cruz solo como un accesorio, sino algo que cargo todos los días. No vea la cruz solo como un accesorio, sino algo que cargo todos los días. Es bien común ver aretes de la cruz, colgantes, algunas stickers en la computadora, y eso está bien. Es un símbolo de esperanza, pero no siempre fue así. En el tiempo de los romanos, la cruz era símbolo de muerte, y muerte vergonzosa, cruel, y vemos que solo por la muerte de Cristo Jesús en la cruz, hoy esa cruz es un símbolo de esperanza. Pero se nos olvida también que debemos de morir a nosotros mismos todos los días. Por eso hablaba de la gracia. Me topé con un libro de un teólogo, Dietrich Bonhoeffer, que hablaba precisamente del costo del discipulado. Y hay una comparación que él hacía sobre la gracia barata y la gracia costosa. Entonces, gracia barata. Estas dos palabras son muy contradictorias. Pero no valoramos el precio que fue pagado por esa gracia. Si no, dígame aquí,
quien no almorzó en esos supermercados donde nos daban testes de alimentos para probar. Yo, o sea, yo voy ahí. O sea, yo, mire, señorita, ¿de qué es ese producto? Ah, debería probarlo. Pruebo uno, no me convenció el sabor, tendrá otro. Está bien, lo voy a pensar, pero ¿no se quiere llevar un poquito más? Sí, está bueno, en el camino decido. Son momentos donde uno no valora el precio que se ha pagado. Por eso Bonhoeffer lo menciona, gracia barata, porque a veces hemos reprimido tanto o reducido tanto el costo que Jesús hizo en la cruz por nosotros, que por eso él menciona, la gracia barata es el enemigo mortal de nuestra iglesia. Nuestra lucha hoy es por la gracia costosa. La mayor tentación del cristiano moderno es querer los beneficios de Jesús sin abrazar el costo de seguir a Jesús. La gracia barata es una fe que quiere decir sí a Cristo como Señor, pero no rendirse a Él como su Señor y Salvador. Ahora tengo una imagen para comparar un poquito. ¿Qué es la gracia barata? Pues la gracia barata ofrece perdón sin arrepentimiento, ofrece bautismo sin transformación, ofrece cristianismo sin cruz y ofrece una gracia sin obediencia. Pero la gracia costosa es la gracia que nos llama a seguir a Cristo, tomar esa cruz, negarnos a nosotros mismos y seguirlo a Él. Esa es la gracia costosa. Jesús nunca escondió el costo del discipulado. Y él lo hablaba claramente, y lo vamos a ver en este pasaje, en Lucas 9, 23 al 24. Dice, y todos les decían, si alguien quiere venir en pos de mí, niéguese a sí mismo, tome su cruz cada día y sígame, porque el que quiera salvar su vida la perderá. Pero el que pierda su vida por causa de mí, ese se salvará. El evangelio no nos llama simplemente a sentirnos mejor, nos llama a morir y a nacer de nuevo. Yo quisiera hacerles esta pregunta. ¿Será que estamos acá porque qué puede hacer Jesús por mí? ¿O estamos aquí queriendo, Señor, en qué área de mi vida todavía no he rendido a tus pies? Es muy fácil que nosotros podamos caer en ver la cruz como un accesorio y no como algo que podamos cargar todos los días. Ahora, esta última oración, estamos viendo mucho el valor de qué puede hacer Dios en nosotros, pero hay algo mucho más. El propósito por el cual estamos aquí es ir afuera, a las naciones, a nuestra Guatemala, a nuestra familia, a nuestra empresa, de compartir del evangelio. Pero hay algo que pasa cuando caemos en la rutina, en la religiosidad, y cuando vemos solo la cruz como un símbolo. Es esta oración: Señor, cuida mi corazón para que la comodidad no impida mi discipulado. Señor, cuida mi corazón para que la comodidad no impida mi discipulado. Yo quiero darles un dato o comentarles que no había redes sociales en el tiempo de Pablo y de Bernabé. No era muy fácil poder acceder al evangelio, y hoy tenemos acceso de prédicas, podcasts, mensajes, planes de lectura. Ellos no estaban cómodos. Si no hubiera sido por la persecución, si no hubiera sido porque su vida corría peligro al predicar el evangelio de Cristo, quizás el mensaje no hubiera sido extendido al viejo mundo conocido. Hoy tenemos muchas facilidades. Gracias a Dios, hoy pues tenemos un país donde todavía podemos predicar el evangelio con libertad. Tenemos espacios como estos para poder compartir del evangelio. Pero ¿qué pasa si perdemos todo eso? Una fe de un creyente cómoda no está alineada al corazón del Señor. Nosotros sí tenemos que sentir ese sentido de urgencia para compartir el evangelio con alguien más, como alguien lo hizo por nosotros. ¿Qué estamos haciendo con el regalo que se nos ha dado, este regalo inmerecido? ¿Será que lo estamos poniendo solamente ahí en la repisa y que no se empolve? ¿O estamos procurando compartirlo con aquellos que lo necesitan? De eso habla este pasaje de Hechos 13. Mientras algunos se aferraron al sistema religioso y rechazaron el evangelio, otros estaban lejos de Dios, pero lo recibieron con alegría. En Hechos 13:46 está claramente ese momento
donde vemos esa tensión entre el mensaje era para ustedes, pero ellos son los que lo anhelan, ellos son los que están dispuestos a querer compartirlo. Y así dice Hechos 13:46-49. Entonces Pablo y Bernabé hablaron con valor y dijeron: era necesario que la palabra de Dios les fuera predicada primeramente a ustedes, pero ya que la rechazan y no se juzgan dignos de la vida eterna, ahora nos volvemos a los gentiles, porque así nos lo ha mandado el Señor. Te he puesto como luz para los gentiles, a fin de que lleves la salvación hasta los confines de la tierra. Oyendo esto, los gentiles se regocijaban, glorificaban la palabra del Señor y creyeron cuantos estaban ordenados en vida eterna. Y la palabra del Señor se difundía por toda la región. ¿Cuándo fue la última vez que saliste de tu zona de confort y pudiste compartir el evangelio a alguien más? ¿Cuándo fue la última vez que intencionalmente te acercaste a alguien y le dijiste: puedo orar por ti? ¿Cuándo fue la última vez que abriste tu Biblia? Y este es un reto que tenemos los pastores y constantemente les recuerdo. ¿Cuándo fue la última vez que abriste la Biblia no para preparar un mensaje, sino para deleitarte de la palabra del Señor? Sé que hay tradiciones buenas, y las hay, pero cuando sustituyen nuestra obediencia al Señor, se vuelve peligrosa. Como nación somos una cultura muy tradicional, pero no se dan cuenta que cuando llega esa cena familiar por tradición genera mucha tensión, quizás porque tenemos que prestarle atención a esa relación. Yo sé que este mensaje podría llegar a nuestro corazón con un ánimo de: debo de mejorar, debo de cambiar, pero yo quiero decirles que el Espíritu Santo es quien va a hacer esa obra. Si tú llevas muchos años por tradición asistiendo a la iglesia, este es el día en que puedes cambiar. Si tú llevas ya un tiempo batallando con no caer en la rutina, vas en buen camino. Pero no hay mejor propósito o razón por la cual vivir o respirar que predicar del evangelio. Y vencer la tradición peligrosa se lleva a cabo cuando tenemos una relación de discípulo de Jesús. Por eso el Espíritu Santo nunca vino a mantener a una iglesia entretenida o cómoda. La iglesia primitiva siempre estaba buscando alcanzar a más personas, y hoy tenemos esa oportunidad. Y también podemos hacerlo desde estos dispositivos. Pero enfoquémonos. ¿Estamos siendo nosotros discipulados para luego hacer discípulos para la gloria del Señor? ¿O nos encanta recibir? Porque eso está genial. ¿Pero qué estamos haciendo con este regalo? El Espíritu Santo vino y viene el día de hoy a romper el orgullo que nos hace sentir que no tenemos que cambiar absolutamente nada. La religiosidad que tiene apariencia de vida, pero carece de poder. A romper con la comodidad que nos mantiene consumiendo en lugar de obedecer. Y también vino a romper las tradiciones que sustituyen esa relación genuina con Cristo. Si se pueden llevar esta frase, anótenla. Pero el evangelio nunca fue diseñado para acomodarte. Fue diseñado para transformarte y enviarte. Si tu fe está cómoda, creo que tenemos que trabajar en algo. Tienes que sentir esa incomodidad para predicar el evangelio, para buscar del Señor diariamente, y que no solo sea una asistencia dominical, sino que podamos ser ese faro de luz a donde quiera que vayamos. Por eso se nos olvida muchas veces. Quizás hacemos esta pregunta: ¿qué puede hacer la iglesia por mí? Pero realmente la pregunta correcta es: ¿cómo puede mi vida cumplir la gran comisión? La gran comisión es lo último que Jesús les dejó a sus discípulos antes de ascender. Es un pasaje que se encuentra en Mateo 28, del 18 al 28. Al 20, perdón. Y Él se lo confió a los discípulos, pero también nos lo ha confiado a nosotros. Y leamos. Acercándose Jesús le dijo: toda autoridad me ha sido dada en el cielo y en la tierra. Vayan pues y hagan discípulos a todas las naciones, bautizándolos en el nombre del Padre, el Hijo y Espíritu Santo, y enseñándoles a guardar todo lo que les he mandado. Y recuerden, yo estoy con ustedes todos los días hasta el fin del mundo.
si en algún momento el temor invadió tu corazón, la inseguridad de compartir el evangelio te frenó a hacerlo, yo quiero que recuerdes esa última parte. Ustedes vayan, enseñen lo que yo les he enseñado. No se preocupen, porque yo estaré con ustedes siempre. Hoy yo quiero que como iglesia podamos recordar que la gran comisión es el llamado que todo seguidor de Jesús tiene, que es ser discípulo y hacer discípulos. Ser discípulos de Jesús y para su gloria hacer más discípulos. Hoy yo estoy acá porque alguien más habló de Jesús en mi vida. Creo que muchos de nosotros tuvimos un encuentro con el Señor por medio de alguien que estuvo dispuesto a romper todo paradigma, vencer el temor y anunciar el evangelio. Pero también existe aquellos que llevamos mucho tiempo que la tradición se ha vuelto un obstáculo más que un caudal de bendición para conocer a Cristo. Yo hoy quiero que podamos identificar ese peligro silencioso que estando dentro de la iglesia nos separa y nos mantiene con un corazón alejado de Dios y de la gran comisión. Me doy por satisfecho si este mensaje llega a sus corazones, si ustedes identifican aquello que ha adormecido su corazón, enfriado ese fuego y apagado el deseo de conocer más de Dios. Hoy oro para que podamos mantener la tradición buena sin perder la relación con Dios. Oro para que podamos asistir a la iglesia, pero no dejar de maravillarnos de quién es Jesús. Oro para que podamos admirar la cruz y cargarla todos los días, no solo como un símbolo, sino para recordarme del precio que Cristo pagó en la cruz por nosotros. Que podamos practicar una religión sin permitir que la tradición limite la transformación de nuestro corazón. Y que podamos buscar una comodidad cuando Jesús, cuando Cristo nos llamó a ser discípulos. Estamos acá para algo mucho más grande que nosotros mismos. Sé que la comodidad nos puede facilitar muchas cosas, pero yo quiero llegar al Padre. Que me pueda decir: bien, buen siervo fiel, en lo poco fuiste fiel, en lo mucho te pondré. Yo hablo a jóvenes, y como pastor de jóvenes también hablo a los padres de esos jóvenes. Nosotros somos miembros que ministran. No esperen a que venga un pastor o un líder a obrar lo que el Señor ya ha puesto a sus corazones. Yo hablo a estos jóvenes porque ellos están intercediendo por sus papás. Y ellos dicen: Sebas, ¿qué puedo hacer? Sigue orando por tus padres. Y estamos viendo cómo los hijos traen a los padres de vuelta a la iglesia. Y yo hablo a esos padres: ¿dónde está ese primer amor con el Señor? Cultiven también esa relación con sus hijos, con su familia, que conozcan la palabra del Señor. Ustedes pueden ministrar a sus hijos e hijas, pueden ministrar en sus empresas, pueden ministrar a sus compañeros de oficina. Si tan solo tuviéramos ese sentido de urgencia de compartir del evangelio. Una fe cómoda no es la fe a la que el Señor nos invitó. El evangelio no vino solamente a asegurarte un destino eterno. El evangelio vino a transformar tu vida presente y hacerte semejante a Cristo. Hoy quiero invitarlos a que podamos ponernos en pie y hacer esta oración juntos.

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1: A la cruz, solo como un accesorio, sino algo que cargo todos los días. Y Señor, cuida mi corazón para que la comodidad no sustituya mi discipulado. Padre, hoy te damos gracias por lo que está sobrando en nuestros corazones. Y con un corazón genuino venimos delante de ti, venimos a tus pies para que nos muestres aquello que debemos de entregarte, aquella tradición peligrosa que debemos de sustituir para mantener una relación viva y eficaz contigo. Hoy, Señor, cantamos estas canciones y queremos recordar que podemos entrar confiadamente al trono de la gracia para que tú puedas escudriñar nuestro corazón y mostrarnos aquello que debemos de cambiar. Hoy, Señor, cantamos esta canción y recordamos el valor de estar a tus pies. Cantemos juntos como iglesia esta canción.

nuevamente damos gracias porque tú estás en medio de nosotros. Cuida nuestro corazón para que la rutina en la iglesia no reemplace el asombro por tu Hijo Jesús, para que la religiosidad no reemplace la transformación en nuestros corazones, que podamos ver la cruz como no solo un accesorio, sino algo que cargo todos los días, y que la comodidad no sustituya la gran comisión que nos has delegado de ser discípulo y hacer discípulos. Gracias, Señor, por la obra que has iniciado en nuestros corazones. Y si hay alguien acá que busca reconciliarse con el Señor, o quizás alguien que no ha conocido a Jesús, que por alguna

hermanos y hermanas. Señor, reconocemos que hemos fallado, hemos pecado. El costo del pecado es la muerte. Pero es tanto lo que tú nos amas, que enviaste al Hijo, enviaste a tu Hijo Jesús a morir en esa cruz por nosotros. Al tercer día resucita y hoy está sentado a la diestra. Hoy, Señor, reconocemos que necesitamos que tú seas nuestro Salvador, pero sobre todo que seas nuestro Señor. Hoy, Señor, recordamos lo que Lucas capítulo 9 nos menciona. Si alguien quiere venir en pos de mí, niéguese a sí mismo, tome su cruz cada día y sígame, porque el que quiera salvar su vida la perderá. Pierda su vida por causa de mí, ese la salvará. Gracias, Padre, por lo que tú estás haciendo en Iglesia Villarreal. Que siempre mantengamos el asombro de quien tú eres en este tiempo, en esta hora y en lo que está por venir. Gracias, Señor Jesús, por este tiempo en tu nombre. Amén y amén. Porque damos un fuerte aplauso al Señor por lo que Él está haciendo en nuestros corazones y por el reto y desafío que se nos ha delegado de ir y hacer discípulos. Pueden tomar su lugar. Hoy quiero contarles brevemente una pequeña historia. Recientemente con mi esposa regresamos de una semana de entrenamiento y capacitación ministerial y teológica. Y un amigo nos regaló esta moneda. Es una moneda bien sencilla, es una réplica, pero aquí tenemos unas referencias. Tenemos el centavo estadounidense, los 5 centavos que creo que todavía están aquí en Guate, pero esta moneda representa la moneda de la viuda que entregó en el arca del tesoro. Y me recuerda esto porque el pasaje de Marcos 12:41-44 nos habla del por qué el Señor se fijó en estas dos sencillas monedas de cobre. Dice, Jesús se sentó frente al arca del tesoro y observaba cómo la multitud echaba dinero en el tesoro. Muchos ricos echaban grandes cantidades. Llegó una viuda pobre y echó dos pequeñas monedas de cobre. Muestra. O sea, un cuadrante. Llamando a sus discípulos les dijo, en verdad les digo que esta viuda pobre echó más que todos los contribuyentes al tesoro. Porque todos ellos echaron de lo que les sobra, pero ella de su pobreza echó todo lo que poseía, todo lo que tenía para vivir. Hoy quizás hemos tomado la ofrenda también como una tradición. Yo doy para recibir, pero el Señor está hablando en nuestros corazones para que lo hagamos como la viuda, dar todo. No se refiere a cantidades, se refiere a nuestra vida al Señor. Amén. Vamos a orar por los diezmos y las ofrendas que recibimos en Iglesia Villarreal, pero también quiero hacer una mención. Esto no, normalmente no lo hacemos, pero todos hemos pasado en Venezuela. Creo que como país de Guatemala simpatizamos mucho. Lastimosamente también atravesamos un terremoto y tenemos la oportunidad de poder bendecir al pueblo venezolano. ¿Qué pasa? Nosotros no podemos tener un centro de acopio para ellos. Es mucho más difícil mandar esos materiales no perecederos hasta Venezuela. Lo que sí podemos hacer es tener una ofrenda para con ellos. Y tenemos una relación muy cercana con el pastor Álvaro Rea, que él está en Barquisimeto, un lugar donde también hubo mucha pérdida. Pero que como iglesia podamos también ser generosos de algo que el Señor nos ha confiado. Pero tenemos la oportunidad de bendecir a esta nación y recordar, por las historias que me han comentado, que ese terremoto que tuvimos aquí en Guatemala, también hubo un avivamiento del conocer la palabra de Cristo. Oramos que también en Venezuela exista un avivamiento por conocer quién es Cristo. Amén. Entonces oremos, Padre, gracias por estos diezmos y por estas ofrendas. Nuestro corazón te lo entregamos completamente a ti. Y hoy te entregamos todo aquello que tú nos has confiado para administrar. Oro, Señor, para que prosperes y bendigas a las familias representadas en Iglesia Villarreal. Que tú puedas prosperarlos, pero que también su corazón sea para ser generoso con aquellos que lo necesitan. Hoy, Señor, oramos para que prosperes nuestras vidas y aquellos que están emprendiendo, Señor, que tú puedas darles las ideas creativas, la forma y la estrategia para glorificar tu nombre. Y aquellos que estamos constantemente buscando más de ti, permite que nuestro corazón en ningún momento se enfríe al conocer la verdad y ponerla en práctica. Hoy te doy gracias por este tiempo, en tu nombre, Señor Jesús.
gracias. Pueden pasar al frente a ofrendar y las pantallas van a tener ahí las cuentas. Para mí fue un gusto poder servirles. Gracias por escucharme y lo único que puedo decir es adelante en Cristo. Que Dios los bendiga grandemente.

escuchar la palabra de Dios siempre es un privilegio, y a través de la Biblia el Señor nos muestra su carácter, nos muestra su voluntad, nos muestra su amor por nosotros. Y una de las prácticas espirituales más importantes para nuestra vida cristiana es definitivamente desarrollar ese hábito de acercarnos diariamente a Él. Y yo te invito a que con lo que hoy hemos interiorizado, lo que hoy hemos aprendido, podamos seguir meditando en ello, no solo hoy, sino todos los días de nuestra vida y de esta semana, y realmente podamos llevar a la práctica lo que hemos aprendido hoy, no como una obligación religiosa o porque así tenemos que, no, sino como una oportunidad de conocer más profundamente a nuestro Dios y su corazón. Y realmente cuando caminamos en su voluntad, amigos, podemos ver cómo Él se manifiesta en todo lo que hacemos, y es un gozo, es una paz ver su mano en nuestras vidas. Así que es la invitación de hoy, el poder ser obedientes a las instrucciones que Dios nos haya dado y empezar a aplicarlo en nuestro día a día. 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Y bueno, si deseas compartir con nosotros tus peticiones de oración o tus testimonios, recuerda que puedes escribirnos al 3043-8888. Más adelante estaremos intercediendo, orando juntos por esas peticiones. Y es que realmente nos encanta poder hacer comunidad de esa manera, poder estar juntos en estos procesos y orar. Y también si tienes testimonios de respuestas que el Señor ha dado a esas oraciones, son bienvenidos también tus testimonios al 3043-8888. Ya regresamos.

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Vamos con música, ya volvemos.

¿Sabes? El Salmo 1, del 1 al 3, nos transmite algo muy importante para reflexionar y que nos habla precisamente del valor de la palabra de Dios en nuestra vida. Dice: bienaventurado el hombre que no sigue el consejo de los malvados, ni se detiene en el camino de los pecadores, ni se sienta en la silla de los burlones, sino que en la ley del Señor está su deleite, y en su ley medita de día y de noche. Será como árbol plantado junto a corrientes de agua, que da su fruto a su tiempo y su hoja no se marchita, y todo lo que hace prospera. Este salmo realmente describe la vida de una persona que decide nutrir su corazón con la palabra de Dios. No dice que esta persona nunca va a enfrentar dificultades, no dice que esta persona nunca va a enfrentar retos, pero sí dice algo muy hermoso, y es que será como un árbol plantado junto a corrientes de agua. Es decir, una vida que tiene raíces profundas, firmes, una vida que encuentra sustento constantemente en Dios. Y cuando desarrollamos el hábito de meditar en la palabra, de leerla, de estudiarla, de permitir que transforme nuestro pensamiento, comenzamos a experimentar esa estabilidad espiritual que nutre todas las demás áreas de nuestra vida. Nuestra fe se fortalece, nuestra perspectiva cambia y nuestro corazón aprende a caminar más cerca de Dios. Y empezamos a tomar decisiones guiadas por Él en los diferentes entornos en los que nos movemos. Así que, qué lindo, creo que hay promesas preciosas en la palabra, por supuesto, pero en este pasaje específicamente, saber que el poder meditar en la ley del Señor y disfrutarnos leer su palabra definitivamente trae beneficios lindos, y el principal beneficio es estar más cerca del Señor, es conocer su corazón. Así que con esa motivación yo te invito a que en esta semana puedas empezar con hábitos que te lleven a buscar más el corazón del Señor, y ese hábito puede ser empezar a conocer más de la palabra de Dios, empezar a buscarle en la escritura, y ¿por qué no? Tal vez en comunidad buscar a más personas que quieran hacer contigo estas acciones de, bueno, buscar, de leer la palabra, de buscar el contexto en el que está escrito el pasaje, qué quería decir el autor, qué aplicaciones podemos sacar hoy en día de lo que, del texto literal que encontramos, y definitivamente vamos a ver un cambio en nuestro día a día. Recuerda, esto fue el Salmo 1, del 1 al 3.

Amigos, nos acercamos ya al cuarto y último servicio de Iglesia Vida Real, bueno, al menos en este horario de la mañana, porque tenemos un quinto servicio a las 6 de la tarde, pero estamos ya muy cerca de este cuarto servicio a la 1 de la tarde, y quiero invitarte a que podamos orar juntos por las peticiones que hemos recibido en esta hora, con fe y también con la autoridad que nos ha sido otorgada a través del Espíritu Santo. Te invito a que hablemos vida a las diferentes situaciones que hoy enfrentamos. Padre bueno, gracias porque tú escuchas nuestra oración. Y hoy realmente nos sentimos inspirados y retados a querer buscar más de ti en tu palabra. Ayúdanos a desarrollar un amor genuino por estudiarla, por buscarte, por conocer tu corazón. Que tu Espíritu Santo pueda llegar y hablar a nuestras vidas para ayudarnos a interpretar, para ayudarnos a sentir esa pasión y ese amor por conocerte. En medio de tantas voces, tantas noticias, tantas opiniones, tantas distracciones que llenan nuestro día, ayúdanos a volver continuamente a la Escritura, a tu palabra. Que pueda ser realmente esa lámpara para nuestros pies y esa luz para nuestro camino en medio de un mundo tan lleno de oscuridad. Y no solamente por beneficio.

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1: Así que hoy nos rendimos a ti, te recibimos en nuestra vida y anhelamos que tú puedas llenarnos completamente de tu paz. En el nombre de Jesús, amén y amén. Qué delicioso, amigos, de verdad, ante cualquier circunstancia, cualquier situación, lo primero que debemos hacer antes de preocuparnos, antes de quejarnos, antes de lo que sea, es presentar ante nuestro Dios nuestro corazón con amor y completa confianza, porque sabemos que Él es un Padre amoroso que se ocupa también de las situaciones de nuestra vida. Así que muchas gracias por su sintonía y ahora sí, nos adentramos al cuarto servicio acá en Iglesia Vida Real.

0: amigos, querida familia, queridos hermanos que nos acompañan una vez más a través de Ilumina FM y El Camino 99.7. Qué alegría poder compartir juntos este último servicio de este día, transmitiendo el tiempo de adoración y de la palabra de Dios aquí en Iglesia Vida Real, y en este caso a través de Punto Radio. Y sabes, muchos de nosotros quizás venimos cargados de pensamientos, preocupaciones o el cansancio de la semana. Ya mañana es lunes, pero hoy yo te quiero invitar a que dejemos todo eso de lado y que más bien, como decía el salmista, podamos estar en paz, porque solo nuestro Señor nos hace vivir confiados. Qué hermosa verdad saber que podemos vivir confiados porque Dios está con nosotros. Y con esa seguridad en nuestro corazón, yo te quiero invitar a que tomemos un respiro, que aquietemos nuestro corazón y nos dispongamos para alabar al Señor. Saber que Dios sigue cuidando de nosotros incluso cuando estamos en medio de toda circunstancia, nos devuelve la esperanza, nos devuelve el gozo para cantar y exaltarle por su bondad para nuestras vidas. Así que bienvenidos a este espacio y cantemos juntos a nuestro Dios.
1: Levantamos nuestra voz con agradecimiento al Rey, Iglesia. 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

generación en generación podemos contar de tu fidelidad, porque eres bueno, has sido bueno y seguirás siendo.

0: nuestras vidas y corazón al Señor, y te invito a que sigamos hablando con nuestro Padre Celestial. Señor, realmente al acercarnos a este momento delante de ti, reconocemos nuevamente que tú eres digno de toda gloria y toda honra. Solo de ti vienen todas las cosas buenas que hoy podemos disfrutar. Tú estás presente en cada momento de nuestro día, incluso en aquellos instantes en los que quizás nosotros no nos damos cuenta, pero tú estás ahí. Gracias por tu cuidado, gracias por tu fidelidad, gracias porque aún en medio de nuestras responsabilidades y ocupaciones, tú permaneces sosteniéndonos con tu gracia. Muchas gracias, Señor. Y hoy venimos a rendir nuestras vidas, a reconocer que te necesitamos, Señor, y a reconocer que también este mundo nos llena de cargas, de situaciones complicadas, pero hoy también echamos toda nuestra ansiedad sobre ti. Como dice tu palabra, sabemos que tú te ocupas, tú cuidas de nosotros. Agradecemos porque hoy podemos entrar confiadamente ante tu trono y encontrar el oportuno socorro. Gracias porque en ti está toda esperanza, en ti está todo lo bueno, y hoy a través de Jesucristo lo podemos acceder. Hoy encontramos ese perdón, esa esperanza, esa nueva vida, y hoy rendimos nuevamente delante de ti nuestras preocupaciones, nuestros planes, nuestras cargas, para que tú limpies nuestro corazón y mente para poder estar dispuestos y abiertos a escuchar tu voz. Calla en el nombre de Jesús toda voz del enemigo, y que tu Espíritu Santo hable a nuestras vidas y nos transforme. En el nombre de Jesús, amén y amén. Amigos, así que nos preparamos para escuchar la prédica de este día y también información importante para que tomes nota y puedas ser parte de las diferentes actividades que se planifican para Iglesia Vida Real.
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familia de Iglesia Vida Real, es un gusto poder saludarles. Bienvenidos a nuestra serie Una Iglesia para todo el mundo. Mi nombre es Sebastián Monterroso y junto con mi esposa Basti tenemos el privilegio de ser los pastores de Somos.Jóvenes, el Ministerio Juvenil de Iglesia Vida Real. Ya con la introducción, quiero contarles que junto con mi esposa valoramos muchísimo el poder capturar momentos y recuerdos por medio de la fotografía. Si ustedes se han dado cuenta, estamos ante una generación que ha revolucionado su forma de comunicarse por medio de compartiendo fotografías. No sé ustedes, pero yo cuando tengo la oportunidad siempre voy tomando fotos, sea con la cámara o con el celular. En nuestros dispositivos móviles tenemos la capacidad de tomar fotos a todo y a veces ni siquiera regresamos a revisar las fotografías que tomamos. Por ejemplo, yo les tengo que confesar, yo me encuentro a veces con fotografías de facturas, recetas, recibos, pero sobre todo de fotografías justificando el por qué estoy llegando tarde. Hola, aquí en el tráfico. Son momentos donde esas fotografías no las vuelvo a revisar. Y a veces hemos perdido ese momento y el valor en sí de la fotografía, porque muchas de ellas pasan a ser descartadas, olvidadas o incluso eliminadas. Para preparar este mensaje tuve que abrir el baúl de los recuerdos. Esos recuerdos que realmente me traen mucha alegría y gozo de querer compartir. Y quiero mostrarles una fotografía. En esta fotografía pueden ver muy bien una versión bien joven de Sebastián Monterroso. Ahí me encuentro con mis dos hermanas, Isabel y Sofía, pero sobre todo con mi abuelo Roberto Quesada. Con mi abuelo Roberto siempre disfruté de grandes aventuras y hazañas, pero precisamente esta fotografía, a pesar de no tener la mejor iluminación, el mejor enfoque, el mejor encuadre, yo puedo decirles que capta el mejor recuerdo que tengo con él. Momentos donde podemos compartir y preparar ese barrilete. Aquí en Guatemala, en las fechas de noviembre, donde hay un buen viento, acostumbramos a volar barriletes. Y lo que tengo yo de memoria de ese momento son las conversaciones. Son los momentos donde armamos desde cero, con palitos de bambú, con papel de China, cortando la cola de papel periódico y sobre todo las carreras para elevarlo y hacerlo volar. Pero yo sé que no es la mejor foto, pero esos son los recuerdos que trae mi corazón. Y una empresa logró entender el valor de capturar esos momentos. Y hablo de la empresa Kodak. Kodak, en su momento, décadas atrás, era una empresa prominente, una empresa fuerte, porque ellos desarrollaron la tecnología para que el rollo pueda ser revelado y al ser revelado se pueda imprimir e imprimir para hoy tener esos grandes recuerdos. No sé si alguien de acá se recuerda de eso. En mis tiempos, nunca creí que iba a decir esa frase, pero sí, en mis tiempos, cuando uno le confiaba en la foto, la cámara era súper delicada y uno tenía que hacer el mejor esfuerzo a través de una pequeña ventana el poder capturar la mejor fotografía. Y a veces el revelado mostraba la realidad de tu gran hazaña. Pero era laborioso, trabajoso. Había que completar el rollito, lo llevabas a la tienda, ellos te lo revelaban, luego te imprimían y ahí tenías los recuerdos. Fotos tradicionales, fotos como la foto con tu abuela, en Navidad, la graduación, el cumpleaños de la tía a la que te obligaron a ir. Pero esta foto con mi abuelo me trae esos recuerdos. Pero Kodak lo tenía todo. Era una empresa muy prominente. Pero pasó algo. En el año 2012, esta empresa cae en bancarrota. Se declara como bancarrota. Y uno podría preguntarse el por qué, si lo tenían todo. Era un monopolio, era un círculo virtuoso, dirían ellos. ¿Qué pasó? Pues no se sumaron a la ola digital. Por alguna razón decidieron abrazar lo que tradicionalmente les funcionaba y no quisieron sumarse a la ola de la cámara digital. Pero aquí viene algo interesante.

1975, años atrás, ellos mismos habían desarrollado la primera cámara digital. Así como lo escuchan, ellos habían desarrollado la cámara que en un futuro iba a ser, no sé, el hit, dirían los jóvenes, algo que podría unir generaciones, pero ellos decidieron abrazar la tradición. Hay un peligro en vivir siempre con la tradición, que es olvidar el por qué se dieron las cosas, por qué empezó esta tradición. Yo podría decirles allí, yo amo a mi abuelo, yo disfruté ese tiempo, pero si yo llegara a amar más el barrilete, me estaría olvidando de quién era mi abuelo o esos momentos de conversación. La lección profunda es que una tradición puede ser valiosa, como lo estamos mencionando, pero también puede convertirse en un obstáculo cuando nos aferramos a ella más que el propósito por el cual fue creado. ¿Me van siguiendo? Porque la tradición en sí, eso es algo bueno, pero hay un momento donde la tradición se interpone a lo que Dios quiere hablar a nuestros corazones. En nuestra serie Una Iglesia para Todo el Mundo, hoy tengo la oportunidad de hablarles de un tema que sin duda nos reta constantemente. Un tema que incluso el pueblo de Israel, los judíos en la época de Jesús, también estaban luchando, que era vencer la tradición. Hoy vamos a estar estudiando el libro de Hechos, Hechos capítulo 13. Y en esta serie hemos estado estudiando este libro donde vemos revelado el poder del Espíritu Santo en la iglesia primitiva. Cómo el Espíritu Santo los animaba, los alentaba, los acompañaba, les daba poder para compartir el evangelio. Y de alguna manera existe esa tensión ante el cambio, ante el mensaje de Jesucristo. El peligro de la tradición. La tradición se vuelve peligrosa cuando preserva la forma de la fe, pero reemplaza el costo de seguir a Jesús. El mayor obstáculo de la iglesia moderna no necesariamente es el mundo per se, pero es una fe cómoda, es la religiosidad o incluso la falta de transformación en nuestro corazón según la palabra del Señor. Por eso yo quiero que me acompañen a leer este pasaje de Hechos 13 del 42 al 52. Lo que queremos es que esta fe muestre no solo los beneficios de Cristo, sino también el costo de cargar la cruz, el sacrificio que debemos de llevar como cristianos de portar este mensaje y luchar contra una tradición que puede mostrarse como buena, pero se pone entre Dios y su creación, donde le damos mayor relevancia a lo que hemos hecho de años, como la empresa Kodak, en lugar de: Señor, ¿qué tienes nuevo para mí? Estamos hablando que esto también apela a las empresas, a las familias, a los matrimonios, a los jóvenes. No, es que esto siempre se hizo. ¿Y qué pasa si Dios te está hablando hoy para que tú puedas someterlo a la voluntad de Dios y considerar escuchar su voz? Algo que en este pasaje de Hechos existe esa tensión entre el mensaje revelado al pueblo judío de la época y lo que hoy estamos viviendo aquí. Así que vamos a leer. ¿Estamos listos? Vamos a leer Hechos capítulo 13 del versículo 42 al 52. Son 10 versículos y vamos a estar viendo algunos detalles, pero este es el pasaje base donde vamos a estar compartiendo los próximos minutos. ¿Les parece? Pues vamos a leer y nos encontramos en Hechos capítulo 13, versículo 42. Al salir Pablo y Bernabé, la gente les rogaba que el siguiente día de reposo les hablaran de estas cosas. Terminada la reunión de la sinagoga, muchos de los judíos y de los prosélitos, temerosos de Dios, siguieron a Pablo y a Bernabé, quienes hablándoles les instaban a perseverar en la gracia de Dios. Una pausa acá. El mensaje se le dio a los judíos de prosélitos, temerosos de Dios, a los judíos que en algún momento dijeron: ¿quién será este Mesías? Y empiezan a recibir esta palabra y se alegran, lo reciben bien, pero es bien curioso lo que sucede en el versículo a continuación. 44. El siguiente día de reposo,
Casi toda la ciudad se reunió para oír la palabra del Señor. Pero cuando los judíos vieron la muchedumbre, se llenaron de celo y blasfemando, contradecían lo que Pablo decía. ¿No es curioso que al día siguiente, o sea, al siguiente día de reposo, vemos que este mensaje también se comparte a la muchedumbre, a los gentiles presentes, y ellos se regocijaban y estaban alegres de ese momento? En lugar los judíos de gozarse que el mensaje estaba para todo el mundo, ¿qué es lo que generó en ellos? Celos. Celos, y empezaron a blasfemar algo de lo cual ellos estaban de acuerdo hace no muy poco. Y empezaron a blasfemar sobre Pablo y decían entonces, en el versículo 46, entonces Pablo y Bernabé hablaron con valor y dijeron, era necesario que la palabra de Dios les fuera predicada primeramente a ustedes, los judíos. Pero ya que la rechazan y no se juzgan dignos de la vida eterna, así que ahora nos volvemos a los gentiles, porque así nos lo ha mandado el Señor. Te he puesto como luz para los gentiles, a fin de que lleves la salvación hasta los confines de la tierra. Oyendo esto, los gentiles se regocijaban y glorificaban la palabra del Señor, y creyendo cuántos estaban ordenados a vida eterna. La palabra del Señor se difundía por toda la región. Quiero contarles que en este preciso momento vemos cómo el corazón de Pablo cambia y se da cuenta que el mensaje primeramente fue para los judíos, pero luego se da cuenta que ellos lo rechazan y son los gentiles quienes reciben con regocijo, con entusiasmo y esperanza el mensaje del Mesías, de nuestro Salvador. Y por eso es que se comparte el evangelio y se difunde por toda la región. Y terminando dice, pero los judíos, los que estaban celosos, instigaron a las mujeres piadosas y distinguidas y a los hombres más prominentes de la ciudad, y provocaron una persecución contra Pablo y Bernabé y los expulsaron de su región. Entonces estos sacudieron el polvo de sus pies contra ellos y se fueron a Iconio. Y los discípulos estaban continuamente llenos del gozo y del Espíritu Santo. Vemos acá que lo que incomoda es cómo es que el pueblo judío, estos judíos, al recibir la enseñanza, se ponen celosos de que alguien más desea recibirlos. Aquí vemos una imagen donde podemos ver a Pablo y a Bernabé con el deseo de compartir el evangelio, y las muchedumbres estaban ahí, pero está la tensión, esa tensión entre los judíos y los gentiles. Entre los que dicen, ese mensaje era para nosotros y ese mensaje lo recibimos con gratitud para todos. Y ustedes se preguntarán, Sebastián, ¿qué tiene que ver la historia de Kodak con el relato de Hechos capítulo 13? Bueno, primero quiero darles un poco de contexto. Bien pudieron ver ahí la imagen con esa tensión. Pues quiero mostrarles una imagen que nos muestra un poco del contexto en el que nos encontramos. Existen dos Antioquías, ¿ok? Pablo ya había visitado la Antioquía de aquí presente, pero estamos hablando de Antioquía de Pisidia. ¿Qué estaba sucediendo ahí? Pues existía esa tensión en la que Pablo y Bernabé predicaban de Jesús, que es el cumplimiento de la promesa, que es el Mesías, que resucitó de entre los muertos. Ese evangelio traía alegría y la gente tenía que responder con fe. Pero los líderes religiosos reaccionaron de manera diferente. Ellos reaccionaron rechazando el evangelio. Y saben, lo rechazan no por falta de conocimiento, sino porque ellos no estaban dispuestos a entregar el orgullo, su posición, la autoridad que se les estaba delegando, como también su tradición religiosa. No estaban dispuestos a cederlo, porque ¿qué pasaba? Al reconocer a Jesús como el Mesías, perderían todo lo que ellos habían construido. Lo que llevó a Kodak a la quiebra no fue la falta de innovación, o sea, ellos lo habían preparado y creado. ¿Qué es lo que pasó? Es que la primera cámara digital que había nacido entre ellas, ellos recibieron ese mensaje, esa revelación tecnológica, por aferrarse a la tradición que había funcionado anteriormente, hicieron que perdieran y que cayeran en bancarrota. ¿Qué pasa con los judíos acá presentes?
Ellos también recibieron esa revelación de la palabra. El Mesías había venido, el reino del Señor está aquí. Y decidieron rechazarlo y decidieron apartarse. Y les costó, porque la tradición tiene valor, pero se vuelve peligrosa cuando nos impide escuchar a Dios. Y esa es la invitación al día de hoy, querida congregación. La tradición es buena, hay cosas buenas. Hay momentos donde celebramos como familias el estar reunidos. Hay momentos y tradiciones que tenemos como familia para compartir con el cónyuge, con los hijos. En el trabajo, empresa, celebramos ciertas tradiciones, pero no se nos olvide el origen de ello, del por qué lo hacemos. Porque cuando le damos la prioridad a la tradición, quizás estamos rompiendo la relación que queremos construir con nuestro Padre Celestial. Existe un peligro presente donde la tradición puede estar por encima de la relación. La tradición por encima de la relación. Yo quiero hacerles tres preguntas que yo mismo me he hecho. Tres preguntas que pueden tener una respuesta de sí y no. Es decir, preguntas que pueden llegar al corazón, donde podríamos ver si la tradición ya entró en nuestro corazón al forma que hemos creado una barrera para que Dios hable a nosotros. La primera pregunta es esta: ¿es posible que sigas asistiendo a la iglesia, pero hayas dejado de maravillarte por Jesús? ¿Sí? ¿No? ¿Es posible que cantes canciones, te sepas los versículos, sirvas en diferentes ministerios, pero tengas un corazón distante de Dios? La respuesta puede ser sí, no. ¿Es posible que conserves la práctica de la fe, pero hayas perdido la pasión por la persona que dio origen a tu fe? Si tu respuesta fue sí en cada una de ellas, yo también. En algún momento en mi vida dije sí a todo ello. ¿Por qué? Porque no tuve el cuidado de recordar el por qué hacía las cosas. Este fue precisamente el problema de muchos líderes religiosos en el tiempo de Jesús. Y lo digo porque había esa tensión, una tensión donde el mismo Dios al que ellos decían servir estaba siendo revelado delante de sus ojos y estuvieron dispuestos a rechazarlo. Estuvieron dispuestos a no permitir reconocer la obra de Dios en sus vidas. Y yo creo que esto también apela a nosotros. Podemos ser conscientes de cómo otros están testificando de la obra del Señor en sus vidas y nosotros mismos decir: no, yo a Él no lo reconozco. Yo tengo mi forma de conocer al Señor. Esta es mi manera de llevar mi relación diaria con el Señor. Nuevamente, la tradición, querida congregación, no es mala. Hay tradiciones buenas. El hecho de yo amar a mi abuelo y recordar hacer ese barrilete, ¿será que la tradición sería amar más el barrilete que amar la relación con mi abuelo? ¿Será que incluso, y lo digo por acá, el hacer la Santa Cena lo hacemos porque está en calendario o porque verdaderamente queremos tener esa comunión con Dios? Hagan esto para conmemorarme, o hagan esto para recordarme. Hay un momento donde podemos decir: Señor, sé tú el centro de mi corazón, no quiero hacerlo por costumbre. Y es por eso que de este pasaje puedo sacar cuatro oraciones que nos va a alinear nuestro corazón con el corazón del Padre. Son cuatro oraciones que podríamos hacer constantemente para mantenernos en ese asombro del Señor, en no caer en la religiosidad, en siempre cargar la cruz diariamente y en permitir que nuestra fe se ponga en práctica. Por eso hoy, Señor, cuida mi corazón para que la rutina en la iglesia no reemplace mi asombro por Jesús. Es bien fácil, querida iglesia, caer en la rutina de una iglesia que tiene bastante que ofrecer: dinámicas, servicios, campamentos, retiros. Pero no perdamos el asombro de quién es Dios. Vamos a leer Hechos capítulo
13, versículo 45. Pero cuando los judíos vieron la muchedumbre, se llenaron de celos y blasfemando contradecían lo que Pablo decía. La tradición no siempre comienza con malas intenciones. ¿Qué sucede acá? El problema empieza cuando la costumbre reemplaza la obediencia, cuando la forma reemplaza la presencia de Dios, cuando el conocimiento acerca de Dios sustituye la relación viva con Dios. Y son cosas muy sutiles que podían estar sucediendo en nosotros. Pero Jesús mismo confrontó este peligro en este pasaje tan fuerte y tan claro que me gustaría que me acompañen a leer. Estamos hablando de Marcos capítulo 7, versículos 6 al 8. Y les dijo: bien profetizó Isaías de ustedes, hipócritas. Como está escrito, este pueblo con los labios me honra, pero su corazón está muy lejos de mí. Pues en vano me rinden culto, enseñando como doctrinas preceptos de hombres. Atención, dejando el mandamiento de Dios, ustedes se aferran a la tradición de los hombres. Apaga y vámonos. Con esto queda bien claro que es posible conocer y estar cerca de la iglesia, pero tener un corazón endurecido. Es posible conocer los himnos, las canciones, los versículos y asistir a todas las actividades, pero perder el asombro de la gracia que nos salvó. Este pasaje nos habla claramente que a veces nosotros nos dejamos llevar por las tradiciones humanas y no por lo que Dios ha hecho por nosotros. La pregunta no es: ¿cuánto tiempo llevo siguiendo a Jesús? Podríamos jactarnos del tiempo que llevamos de conocerlo. Pero la verdadera pregunta es: ¿sigue Jesús cautivando mi corazón como la primera vez? La segunda oración que queremos hacer hoy es: Señor, cuida mi corazón para que la religiosidad no reemplace mi transformación. Cuida que la religiosidad no reemplace mi transformación. Si tú sigues siendo el mismo después de tantos años, quizás estás viviendo en religiosidad. Si no hay algo que haya transformado tu corazón diariamente, quizás puedes hacer esta oración para que el Señor cuida mi corazón, para que la religiosidad, caer en la rutina, las tradiciones que me alejan de Dios, no reemplacen la transformación que debo de estar viviendo como cristiano. Uno de los mayores peligros de la tradición es que podamos conservar la práctica de la fe sin dejar que eso transforme mi vida, ser un reflejo de Cristo aquí en la tierra. Debemos dejarnos transformar por la palabra. Y aquí, como decía al principio, hay costumbres y tradiciones buenas. Hay buenas celebraciones. Yo no estoy diciendo que estén malas, pero cuando se ponen entre Dios y su creación, entre ese obstáculo o barrera para poder escuchar qué es lo nuevo que Dios tiene para nosotros en esta etapa, en tu empresa, en tu familia, en tus estudios, es ahí donde la tradición es peligrosa. También mencionaba que sería un error participar de la Santa Cena solo porque está en el calendario, si hemos olvidado el por qué lo celebramos. Quería aclarar acá: Jesús no dijo háganlo por costumbre, sino hagan esto en memoria de mí. Y es ahí donde, en este contexto de Hechos capítulo 13, vemos cómo los judíos entran en esa tensión, porque los gentiles querían escuchar las buenas nuevas el siguiente día de reposo. Y el día de reposo para los judíos de la época significaba reposo total, el Shabbat, que conmemoraba el séptimo día de la creación, donde Dios descansó, donde también conmemoraban la salida del pueblo de Israel de Egipto, y empezaron las tradiciones a agregar más reglas, que lo hizo sumamente cansado y difícil. Pero sí había una regla rabínica que podía romper con el Shabbat, y precisamente es que la vida de la persona corriera riesgo, es decir, que la vida estuviera a punto de fallecer. Y no tiene mucha relación esto con que Jesús, cuando él hacía los milagros, de alguna manera traían sanidad a los cuerpos y sanidad en el alma, pero era tan conflictivo porque no eran situaciones de vida o muerte. Pues
Pablo y Bernabé estaban precisamente en ese momento predicando y compartiendo un mensaje que puede traer de muerte a vida eterna. Hay tres cosas que podríamos decir que está apelando a nuestra generación. Podríamos decir que la diferencia entre una tradición vacía y una vida transformada se puede resumir en tres áreas: la oración, el arrepentimiento y la gracia. La oración, tradicionalmente podríamos decir, tengo que orar porque un cristiano lo hace. El evangelio nos invita a que puedo acercarme a mi Padre porque tengo una relación con Él. El arrepentimiento puede decir por tradición, esto produce una culpa momentánea. Pero el evangelio hace que el arrepentimiento produzca un cambio genuino. En Hechos 3:19 dice, por tanto arrepiéntanse y conviértanse para que sus pecados sean borrados a fin de que los tiempos de refrigerio vengan de la presencia de Dios. No puede existir un arrepentimiento si no hay un cambio en el corazón. La gracia es el tercer elemento. La tradición podría decir, como Dios me perdona, puedo seguir viviendo igual. Usamos la gracia como carta para pecar. Pero el evangelio nos invita a que porque Dios me ha perdonado, ahora su gracia me transforma. La gracia no solamente nos salva, sino también va transformándonos para el proceso de santificación de nuestros corazones. La pregunta no es, ¿estoy haciendo cosas porque soy cristiano? ¿O será que me estoy pareciendo más a Cristo cada día? La tercera oración que quiero que recordemos es, Señor, cuida mi corazón para que no vea la cruz como un accesorio, sino algo que cargo todos los días. Hoy en día varios de nosotros podemos portar una cruz en los aretes, alguna cruz en nuestros termos, en nuestras computadoras, y sí, soy seguidor de Cristo. Es un símbolo de esperanza. Pero en la época romana la cruz era sinónimo de muerte. Al resucitar Cristo, la cruz para nosotros ahora es un símbolo de esperanza. Pero cuando Jesús menciona en Lucas 9:23-24 estas palabras, Él nos invita a que muramos a nosotros mismos todos los días. Lucas 9:23-24 dice, y a todos les decía, si alguien quiere venir en pos de mí, niéguese a sí mismo, tome su cruz cada día y sígame, porque el que quiera salvar su vida la perderá. Pero el que pierda su vida por causa de mí, ese la salvará. Hay un autor que recientemente escribió, que leí, que me llamó mucho la atención. Es Dietrich Bonhoeffer, en un libro sobre el costo del discipulado. Menciona algo sobre una gracia barata y una gracia costosa. Todos entendemos que la gracia para la gloria del Señor es gratis para todos aquellos que deciden creer en Jesús. Pero es cierto que cuando recibimos algo gratuito, pues a veces no lo valoramos, ¿verdad? Cuando alguien pagó un precio por ello, no lo valoramos con el precio y el sacrificio de la persona que lo compró. Por eso él menciona este comparativo entre la gracia barata y la gracia costosa. Y quiero citarlo. Aquí dice, la gracia barata es el enemigo mortal de nuestra iglesia. Nuestra lucha hoy es por la gracia costosa. La gracia costosa. Una gracia barata, pues uno quiere la corona, pero no quiere y evita la cruz. Una gracia que desea el perdón, pero no el arrepentimiento. Y hoy quiero comparar un poco qué es esta gracia barata y qué es lo que ofrece. Ofrece un perdón sin arrepentimiento. Ofrece el bautismo sin transformación. Un cristianismo sin cruz. Gracia sin obediencia. Pero la gracia costosa es la gracia que nos llama a seguir a Cristo, a negarnos a nosotros mismos, cargar la cruz todos los días y entregar nuestra vida a Él. Yo quiero decirles que la cruz no es un accesorio cristiano, es el centro del discipulado, es el centro de nuestros corazones. La pregunta que quiero hacerles es, ¿qué área de nuestra vida todavía no hemos rendido a Jesús? La cuarta oración que quiero que recordemos es, Señor, cuida mi corazón para que la comodidad no impida mi discipulado. Señor, recuérdanos esto todos los días. Es muy fácil caer en la comodidad
en la comodidad de recibir, de escuchar, que está bien, pero hay un valor agregado que estamos perdiendo, es de ir y hacer discípulos. Pero también nosotros tenemos que ser discipulados para luego hacer discípulos. En Hechos 13 encontramos este contraste poderoso. Mientras algunos se aferraron a su sistema religioso y rechazaron el evangelio, otros que estaban lejos de Dios la recibieron con alegría. Y el pasaje de Hechos 13, 46 al 49 lo menciona muy bien, como incluso los gentiles se regocijaban de escuchar la palabra, de poder recibirlo, y la muchedumbre estaba ahí dispuesta con hambre de la palabra del Señor, y glorificaban la palabra del Señor y creyeron cuántos estaban ordenados en vida eterna, y la palabra del Señor se difundía por toda la región. Es por eso que esta serie es tan importante, que podamos entender el valor del Espíritu Santo para que la iglesia pueda ir afuera de estas cuatro paredes. El Espíritu Santo en ese tiempo rompió con el orgullo, rompió con la religiosidad, rompió con la comodidad, rompe con la tradición que puede llegar a sustituir esa relación genuina con Cristo. ¿Y tú? ¿Estás permitiendo que el Espíritu Santo obre en tu vida y te puedas dar cuenta que a veces hay momentos donde nos hemos acomodado y en lugar de que el evangelio pueda llevarse afuera a las naciones, hemos preferido acomodarnos y hemos dejado que esta palabra no transforme nuestro corazón, que alguien más hable a las personas, no yo? Yo no tengo el conocimiento, los estudios, pero que alguien más, mi pastor, lo puede hacer. La gran comisión es una invitación a todos. Yo quisiera que pudiéramos leerlo. Está en Mateo 28, del 18 al 22. En Mateo podemos encontrar este pasaje porque es la gran comisión y no es cualquier cosa. Somos parte de la iglesia. El Señor nos confió este gran momento. ¿Para que hoy nos quedemos aquí sentados? Claro que no. Hoy quiero leerles Mateo, capítulo 28, versículo 18. Acercándose Jesús, les dijo, toda autoridad me ha sido dada en el cielo y en la tierra. Vayan pues y hagan discípulos de todas las naciones, bautizándolos en el nombre del Padre y del Hijo y del Espíritu Santo, enseñándoles a guardar todo lo que les he mandado. Y recuerden, ¿qué dice ahí? Yo estoy con ustedes todos los días hasta el fin del mundo. Esto, la gran comisión es de todos los días. La gran comisión nos recuerda que el llamado de todo seguidor de Jesús es ser discípulos y hacer discípulos. De ser discípulos y hacer discípulos. El peligro más silencioso dentro de una iglesia es que nuestro corazón se aleja de Dios y de la gran comisión a medida que nos permanecemos haciendo las cosas para Dios. Yo lo quiero repetir. El peligro más silencioso es permanecer cerca de las cosas de Dios mientras el corazón se aleja de Dios y de la gran comisión. Podemos mantener una tradición, pero se nos olvida la importancia de la relación con Dios. Podemos asistir a la iglesia, pero dejar de maravillarnos de quién es Jesús para nosotros. Podemos admirar la cruz sin cargarla todos los días. Podemos buscar la comodidad cuando Cristo nos llamó a ser discípulos. Por eso el mensaje de hoy tiene que llevarnos a un profundo arrepentimiento de decir, Señor, si acaso yo he caído en una tradición peligrosa que me mantiene distante de tener una relación contigo, Padre, perdónanos. Perdónanos por darle prioridad a la rutina, a las tareas, a olvidarnos del asombro de quién eres tú para nosotros. Perdónanos porque en algún momento decidimos darle cabida a la religiosidad antes de esa transformación en nuestro corazón. Y también perdónanos, Señor, porque constantemente hemos encontrado la oportunidad de evangelizar, de compartir de las buenas nuevas, pero la comodidad nos impide hacerlo. No hay una emoción momentánea, sino una vida rendida al Señor.
No hay una religión que conserva formas, sino una relación que transforma el corazón. Hoy quiero terminar con la oración completa. Hoy nuestra oración debe de ser: Señor, cuida mi corazón para que la rutina en la iglesia no reemplace mi asombro por Jesús. Señor, cuida mi corazón para que la religiosidad no reemplace mi transformación. Señor, cuida mi corazón para que vea la cruz no solo como un accesorio, sino como algo que cargo todos los días. Señor, cuida mi corazón para que la comodidad no sustituya mi discipulado. Porque el evangelio no vino solamente a asegurarnos un destino eterno. El evangelio vino a transformar tu vida presente para hacerte semejante a Cristo. Hoy quiero retarlos, querida iglesia, a encontrar el valor de la tradición. El valor de la tradición es un canal que fortalece nuestra relación con Dios. Pero tenemos que ser astutos y velar para que esa tradición peligrosa no se interponga entre nuestra relación, entre Dios y su creación, entre el Padre y entre nosotros. Hoy quiero invitarlos a que podamos evaluar nuestro corazón y decir: Señor, si hemos hecho cosas por tradición, te las venimos a entregar a tus pies. Y que por medio de esta alabanza y adoración podamos reconciliar nuestro corazón con el Padre. Os invito a que podamos ponernos en pie, a disponer nuestro corazón.

gracias porque tú estás aquí. Hoy, Señor, apelamos por tu gracia y misericordia, porque sin duda alguna en algún momento dejamos que el orgullo estuviera en nuestro corazón en una posición

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1: Permíteme, Señor, orar e interceder por ellos. Padre, yo hoy oro para que mis hermanos acá puedan tener un encuentro contigo, que ellos puedan tener esa comunión.

vivos en el Espíritu. Te ruego, Señor, que ellos puedan tener un encuentro tan trascendental, que puedan reconocerte a ti, Jesús, como su Salvador, pero también como su Señor, y que puedan dedicar su vida a ti todos los días de su vida, porque en ti, Señor, encontramos plenitud, esperanza y una vida nueva. Gracias, Padre, por lo que estás haciendo en Iglesia Vida Real, y permítenos, Señor, guardar siempre nuestros corazones, alinearnos contigo y mantener siempre una posición de servicio, humildes y mansos de corazón. Permítenos, Señor, ser discipulados para discipular a otros, y que tu mensaje se pueda proclamar de nación en nación. Terminamos este tiempo dando un fuerte aplauso en el nombre del Señor Jesús. Amén y amén. Damos fuerte ese aplauso al Señor, porque el Señor es bueno, y hoy estamos acá gozosos de que en Él encontramos una nueva esperanza. Hoy tengo la oportunidad de también orar y bendecir el tiempo de las ofrendas. Y amigos, esta área puede ser que por tradición estemos dando para poder recibir algo de parte del Señor. Yo creo que es un momento para poder alinear nuevamente nuestro corazón al corazón del Padre. Yo quiero mostrarles algo. Esta semana estuvimos en una capacitación fuera del país y nos regalaron una moneda. Una moneda que es una réplica, no es la original, ojalá, pero no, es una réplica de la moneda de cobre que la viuda pudo ofrendar en Marcos capítulo 12, versículo 41. Y vamos a leerlo. Jesús se sentó frente al arca del tesoro y observaba cómo la multitud echaba dinero en el arca del tesoro. Y muchos ricos echaban grandes cantidades. Pero llegó una viuda pobre y echó dos pequeñas monedas de cobre, como esa. O sea, un cuadrante. Y llamando Jesús a sus discípulos, les dijo: en verdad les digo que esta viuda pobre echó más que todos los contribuyentes al tesoro, porque todos ellos echaron lo que les sobra, pero ella, de su pobreza, echó todo lo que poseía, todo lo que tenía para vivir. Hoy quiero orar por estos diezmos y las ofrendas, reconociendo que estamos entregando algo que para nosotros podría ser insignificante, un 10%, una ofrenda que se nos ha otorgado. Pero lo importante es el corazón. Esto es un recordatorio de que nuestro corazón es lo más importante a la hora de poder ofrendarle algo al Señor. Yo quiero bendecir las familias acá representadas y bendecir estos diezmos y ofrendas. El Señor nos permite proclamar el Evangelio no solo en Guatemala, sino en muchas otras naciones. Y lo que queremos es dar a conocer el nombre del Señor Jesús. Por medio de las ofrendas y diezmos podemos hacer esto, y confiamos que el Señor sigue obrando en su iglesia. Padre, yo hoy bendigo los diezmos y las ofrendas de las familias aquí representadas. Reconocemos, Señor, que esto te pertenece a ti, y que el ofrendarte y el diezmar habla a nuestro corazón, que podamos dar con un corazón alegre, y que podamos dar de todo corazón como lo hizo esta viuda, dando todo lo que tenía con el único objetivo de darte a ti toda la gloria y la honra, porque tú te lo mereces. Bendecimos estos diezmos y ofrendas en tu nombre. Amén y amén. En la misma posición de oración, los invito a que puedan pasar a dar sus diezmos de ofrenda, y también en pantalla tendremos las cuentas por si desean transferir. Para mí siempre es un gusto poder servirles, y que Dios los bendiga.

0: si nada, el tiempo se ha ido volando. Ya terminamos de escuchar este último servicio, al menos aquí a través de vidareal.radio. Y te invito a que podamos seguir meditando en lo que hemos aprendido hoy, que el Señor pueda guiar nuestros pasos para llevar a la práctica lo que ha sido revelado, lo que el Señor ha hablado a nosotros. Y te invito también, así como escuchábamos hace unos minutos, a que podamos dar nuestros diezmos, primicias y ofrendas conforme a lo que hemos dispuesto en nuestra relación con Dios, en nuestro corazón, y que podamos dar nuestros diezmos, primicias y ofrendas. Es momento de despedirnos, es momento de decir adiós, pero ¿qué te parece si oramos?
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1: Noticias de fin de semana. Sube a 589 la cifra de fallecidos por los dos terremotos en Venezuela. La vicepresidenta de Venezuela, Delcy Rodríguez, confirma que se han producido 214 réplicas. Rodríguez informa que la cantidad de heridos ha subido por el momento a 2.980 personas. Choque entre camión y vehículo en la calzada José Milla deja un fallecido. El vocero vial de la Municipalidad de Guatemala informa que el vehículo colisionó contra parte trasera del camión. Amílcar Montejo reporta que aparentemente el conductor del camión huyó del lugar. Los bomberos voluntarios identifican al fallecido como Guillermo Eduardo Ortiz, de 25 años. Localizan a 4 menores tras operaciones de búsqueda en el kilómetro 30.5 de la ruta de vuelta al lago de Amatitlán. Equipos de rescate de los bomberos voluntarios continúan la búsqueda de otros 7 menores. Los socorristas coordinan 3 equipos de búsqueda. Además, recopilan información al entrevistar a los familiares. Víctor Gómez, portavoz del cuerpo de socorro, asegura que la zona es difícil acceso. Terremoto de magnitud 5.8 sacude el este de Japón y se siente en Tokio. Un terremoto de magnitud 5.8 se registra en el este de Japón y es percibido con fuerza en Tokio, sin que las autoridades emitan alerta de tsunami. PMT instala operativos de alcoholemia en 4 sectores de la capital. La Policía Municipal de Tránsito desarrolla operativos de alcoholemia en distintos puntos de la capital para prevenir riesgos viales y detectar conductores a bajos efectos de alcohol. Venezolanos en Argentina oran por las víctimas de los terremotos. Cientos de venezolanos residentes en Buenos Aires participan en una misa para pedir por las víctimas y los afectados por los terremotos que sacuden Venezuela. PNC brinda más detalles sobre la captura de presunto asesino de tuctuquero en Alta Verapaz. La Policía Nacional Civil amplía la información sobre la captura de un hombre señalado de participar en el asesinato de un conductor de tuctuc ocurrido a inicios de junio en Chisec, Alta Verapaz. 2 hombres resultan con quemaduras y heridas por accidente laboral en Zona 4. Los bomberos municipales informan que los afectados presentan quemaduras de primero y segundo grado. Además, cayeron de más de 3 metros de altura. Fallecidos en accidentes de tránsito en el año 2026 ascienden a 1.135. Provial y la Dirección General de Transportes informan que las motocicletas es el vehículo más involucrado en los percances viales. Para más información, visita nuestra página izabalencetv.com. Informó Tali Cruz para Izabalense TV y Radio Feilove.
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8: 3 de la tarde, 9 minutos.

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8: 3:12 p.m.
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1: Noticias de fin de semana. Sube a 589 la cifra de fallecidos por los dos terremotos en Venezuela. La vicepresidenta de Venezuela, Delcy Rodríguez, confirma que se han producido 214 réplicas. Rodríguez informa que la cantidad de heridos ha subido por el momento a 2.980 personas. Choque entre camión y vehículo en la calzada José Milla deja un fallecido. El vocero vial de la Municipalidad de Guatemala informa que el vehículo colisionó contra parte trasera del camión. Amílcar Montejo reporta que aparentemente el conductor del camión huyó del lugar. Los bomberos voluntarios identifican al fallecido como Guillermo Eduardo Ortiz, de 25 años. Localizan a cuatro menores tras operaciones de búsqueda en el kilómetro 30.5 de la ruta de vuelta al lago de Amatitlán. Equipos de rescate de los bomberos voluntarios continúan la búsqueda de otros siete menores. Los socorristas coordinan tres equipos de búsqueda. Además, recopilan información al entrevistar a los familiares. Víctor Gómez, portavoz del Cuerpo de Socorro, asegura que la zona es difícil acceso. Terremoto de magnitud 5.8 sacude el este de Japón y se siente en Tokio. Un terremoto de magnitud 5.8 se registra en el este de Japón y es percibido con fuerza en Tokio, sin que las autoridades emitan alerta de tsunami. PMT instala operativos de alcoholemia en cuatro sectores de la capital. La Policía Municipal de Tránsito desarrolla operativos de alcoholemia en distintos puntos de la capital para prevenir riesgos viales y detectar conductores a bajos efectos de alcohol. Venezolanos en Argentina oran por las víctimas de los terremotos. Cientos de venezolanos residentes en Buenos Aires participan en una misa para pedir por las víctimas y los afectados por los terremotos que sacuden Venezuela. PNC brinda más detalles sobre la captura de presunto asesino de tuktukero en Alta Verapaz. La Policía Nacional Civil amplía la información sobre la captura de un hombre señalado de participar en el asesinato de un conductor de tuktuk ocurrido a inicios de junio en Chisec, Alta Verapaz. Dos hombres resultan con quemaduras y heridas por accidente laboral en Zona 4. Los bomberos municipales informan que los afectados presentan quemaduras de primer y segundo grado. Además, cayeron de más de 3 metros de altura. Fallecidos en accidentes de tránsito en el año 2026 ascienden a 1.135. Provial y la Dirección General de Transportes informan que las motocicletas es el vehículo más involucrado en los percances viales. Para más información, visita nuestra página isavalencetv.com. Informó Tali Cruz para Isavalense TV y Radio Feylove.
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8: 4 de la tarde, 11 minutos.

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